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0: Son las 7 de la mañana.
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0: Son las 8 de la mañana.
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Son las 9 de la mañana. 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

Hola, ¿qué tal? Saludos y muy buenos días. Bienvenidos a este nuevo lunes. Lunes 29 de junio, semana que va a empezar en junio, pero que va a terminar ya en julio. De hecho, bien entrado julio, porque el miércoles será el día 1 y el próximo lunes ya será, ha sido una tacada, día 6. Por lo que esta primera dentellada de la cual ni nos vamos a enterar. No, es que no nos vamos a enterar, es que va a pasar volando. Es que cuando queramos darnos cuenta estamos ya en agosto. Que sí, hacedme caso. Bueno, que no se convenza es porque no quiere. Seguimos en un pequeño... no sé cómo decirlo, pero Yecla se ha convertido en un pequeño refugio climático. Porque es verdad que estamos teniendo temperaturas altas, pero nos estamos librando. Que por otras partes está mucho peor. ¿Han visto lo que está pasando en Francia? ¡Qué barbaridad es esa! ¿Y en Berlín? ¿Que lo están flipando los berlineses? Y aquí, sin embargo, hoy, por ejemplo, no vamos a pasar de 31 grados. Es cierto que la alerta amarilla por lluvia y tormenta puede tener algo que ver. Ayer también había, pero finalmente no hubo precipitaciones. Sí, mala pinta, la verdad. Pero no llegó a descargar nada aquí en nuestro término municipal. Sí, muy cerca, en el noroeste, por ejemplo, o en el sur de Albacete, sí que hubo grandes tormentas con acumulados importantes, más de 20-25 litros, pero aquí no. Lo que pasa es que hoy tiene pinta de que a partir, sobre todo, de última hora de la mañana, primera de la tarde, entre las 2 y las 7, sí puede haber algunas precipitaciones. Está en torno a un 60% de riesgo de que ocurra, pero el aviso está activo. Desde las 12 del mediodía y hasta las 9 de la noche va a estar activo este aviso amarillo por lluvias y tormentas en esta jornada de lunes. Pues un lunes donde, como digo, las temperaturas no pasarán de los 31 o 32 grados, dice aquí la previsión de la EMET. Ahora escucharemos a Daniel Beltrán también, que nos explique un poquito más a fondo cómo van a llegar las próximas horas. Ya de cara a mañana y miércoles desaparecen los riesgos de precipitaciones. Volverá a subir la temperatura, pero tampoco para volvernos locos. Para dar la bienvenida a julio, por ejemplo, vamos a hacer a 34 grados de máxima, que es más o menos lo que tuvimos ayer en cuanto a las temperaturas, porque según Suremet, el techo en el casco urbano estuvo en torno a los 36 grados. Aquí hay, en la antigua estación, esta es nueva, este centro nuevo dice 37,4, pero en el resto de las que tienen que ver con el casco urbano están en torno a los 35-36 grados. Pues es un poco la tónica. En el término municipal se quedó así la cosa, en torno entre los 35, 34 y medio, más bien, y los 36 grados. En ese grado y medio oscilaron las máximas. Es verdad que la media también empieza a ser bastante alta también, por encima de los 25 grados y medio. Eso nos indica que hay ya durante muchas horas del día temperaturas ya propias del verano, que por otra parte ya estamos en verano, valga la redundancia. Bueno, venimos de un fin de semana con intensa actividad de nuevo, de la cual nos haremos eco a partir de la...

0: en ese festival de folclore infantil organizado por el grupo folclórico Arabí, y que podrán ver, por cierto, al igual que la procesión de los patronos, a lo largo de la semana en nuestra tele, porque ahí estuvimos. Bueno, más o menos eso, sí, a grandes brochazos, lo que nos encontramos este fin de semana. Además de las conmemoraciones propias del Día del Orgullo, que se celebraba ayer, día 28, pero que siguen habiendo actividades. Actividades, por ejemplo, que el viernes pasaban por la lectura del manifiesto que realizaba la concejal de Política Social, Patricia Soriano. Lo recordamos.
1: Esta fecha recuerda la importancia de seguir defendiendo la igualdad real y efectiva de las personas que pertenecen a este colectivo, y de fortalecer una convivencia democrática basada en el respeto, la libertad y la dignidad. Con motivo de esta conmemoración, las entidades locales subrayan su firme compromiso con la promoción de los derechos de todas las personas, la creación de espacios seguros y la prevención de cualquier forma de discriminación. Nuestra ciudad debe ser un lugar en el que cada persona pueda desarrollar libremente su proyecto de vida. En el Día Internacional del Orgullo LGTBIQ+, queremos expresar una vez más nuestro compromiso absoluto con una sociedad basada en la libertad individual, el respeto y la igualdad de todos los ciudadanos. En este día reconocemos los avances alcanzados y reafirmamos el compromiso local para seguir trabajando por una sociedad más justa e igualitaria. La Federación Española de Municipios y Provincias reafirma un año más su compromiso con los valores de igualdad, respeto, libertad y dignidad. El orgullo es memoria, pero también presente y futuro. Memoria de quienes sufrieron incomprensión, rechazo, y presente de una sociedad española que ha avanzado de manera ejemplar en derechos y convivencia. Y futuro, porque aún queda camino por recorrer para erradicar cualquier forma de discriminación e intolerancia.
0: Y tanto, que todavía queda camino por recorrer. En todo caso, celebraciones que todavía habrá alguna que otra, según los programas recogidos por parte tanto de la concejalía como del colectivo Orgullo Crítico, que el viernes reunió a en torno a 200 personas en esa marcha y manifestación que tuvo lugar desde la Plaza Mayor hasta el Parque García Lorca, donde tuvo lugar la finalización de esta marcha. Bueno, y en cuanto al deporte, hay novedades en torno al Yeclano, que repasamos a continuación.
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0: Pues un Yeclano Deportivo que a través de su directiva ha tenido un, yo creo que importante gesto de cara a su afición. Y es que tras la inclusión del Yeclano Deportivo en el Grupo 3, junto a Valencianos y Baleares, de golpe y porrazo el Yeclano va a ser uno de los equipos que menos kilómetros va a tener que realizar a lo largo del curso. Hay, de hecho, dentro de ese mismo grupo, equipos como el Ilicitano, que va a tener prácticamente unos desplazamientos que no llegan a los 4.000 kilómetros en todo el curso, sin contar los vuelos. O creo que contando los vuelos, no me acuerdo cómo era. Porque los vuelos al final pues no se hacen en autobús, que es lo que se ha hinchado el Yeclano en los últimos años recorriendo Andalucía. Y es que hace unas semanas se publicaba esa campaña de abonados con unos precios que ahora se han visto reducidos. La directiva propone un descuento de en torno a 20 euros en cada uno de los abonos y que quedan de la siguiente manera. El abono general en tribuna 180 y en grada 160. Pensionista y desempleados 150 general y 125 en tribuna. Al revés, perdón. En tribuna 150 y en general 125.

0: 25. Jóvenes, hasta 25 años, 125 en tribuna, 100 en grada. Y los infantiles, hasta 15 años, 80 en tribuna y 60 en grada. Precios referidos a nuevos abonos. Aquellos que renueven su abono respecto a la pasada temporada tendrán un descuento de 10 euros en cada categoría. Sí se van a mantener los precios en taquilla, que para los dos primeros grupos, es decir, para general y para pensionista y desempleado será de 15 euros, 10 euros para los jóvenes hasta 25 años. Si ya habían sacado su abono, dice el club que pasen por oficinas, que les devolverán la diferencia con respecto a los precios marcados la pasada semana. También hubo nueva incorporación, en este caso Alex Salto, central de 29 años y un medio centro, Rafa Parejo, de 26. Y este fin de semana, y luego lo hablaremos más detalladamente en el tiempo de actualidad a partir de la una, ya llega el primer portero, Quique Bartual, el que fuera hijo de Jorge Bartual, que fuera portero del Valencia y de otros tantos equipos, pues llega desde Torrén, desde el Quintanar del Rey, para sumarse al Yeclano Deportivo en esta nueva temporada. Es el primer cancerbero. Ya tiene el Yeclano un 11, ¿eh? Ya podría jugar un partido. Ya tiene 11, empezando por la portería. Es la actualidad última del Yeclano Deportivo, pero hay más asuntos que, como digo, trataremos a partir de la una en el tiempo de actualidad. Y ahora nos vamos a conocer el tiempo, la previsión meteorológica. Ojo que estamos en aviso amarillo. Nos lo cuenta, como siempre, Daniel Beltrán a través de Blanca Ibáñez Fisioterapia.
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2: ¿Qué tal? Muy buenos días. Penúltimo día del mes de junio. Arrancamos una nueva semana en la que vamos a hablar de cielos que van a ir con nubosidad a más. Al igual que en las jornadas de ayer, contaremos con nubosidad de evolución vespertina. Además, de hecho, se activan avisos de nivel amarillo por lluvias y tormentas para esta próxima tarde. Es cierto que esa probabilidad en principio no será especialmente elevada, y de darse algún fenómeno, algún núcleo, sería local e irregular. No van a afectar esas tormentas, esas lluvias a toda la comarca, ni muchísimo menos, pero sí que en algunas zonas, a modo lotería, porque no se sabe exactamente qué punto del altiplano podría recoger algún núcleo, en el caso de que llegue a darse, pero existe esa pequeña posibilidad de que esta próxima tarde se desarrollen, como decimos, algunos núcleos y algunos chubascos y puntualmente algunas tormentas. En cuanto a las temperaturas, arrancamos semana en la que tendremos temperaturas máximas pues no muy cálidas, porque la máxima prevista para la jornada de hoy apenas, entre comillas, alcanzaría los 31 grados centígrados en horas centrales. Y en lo que resta de esta semana vamos a rondar entre el valor máximo de hoy de los 31 grados hasta los 34 grados centígrados. En ese baremo nos iremos moviendo a lo largo de toda esta semana en temperaturas máximas. Nada más, saludos, disfruten del lunes. Feliz arranque de semana.
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0: Y Y vamos a ir finalizando, lo hacemos con el santoral del día, gracias a la Gardenia Floristas, como siempre, por ponernos al día. Hoy además es un día grande, hoy es el día de San Pedro y San Pablo, solemnidad conjunta de estos dos apóstoles, por lo que a todos los Pedros y todos los Pablos, que no deben ser pocos, muchísimas felicidades. Pero no vienen solos, vienen también acompañados de Atanasio, de Benita, Casio, Coca, Enma, Juan Bautista, que se celebra otros 7 días, pero mira, aquí también, Magdalena, Marcelo, Ciro, y ya está. Es que claro, ¿quién compite con Pedro y Pablo, sabes? Que son muchos. Bueno, pues eso, que 9 y cuarto de la mañana, lo dejamos aquí, vuelvo a las 10 y os cuento qué tenemos de menú para este lunes 29 de junio, último lunes de junio. En nada volvemos. Y una cosita más, tenemos nuevo WhatsApp. Ya se pueden poner en contacto con nosotros a través del sistema de mensajería más extendido en el mundo. Teléfono 611-96-78-16. 611-96-78-16 es nuestro teléfono WhatsApp nuevo, por si quieren ustedes escribirnos, ponerse en contacto con nosotros, preguntarnos alguna cuestión, lo que necesitéis, allí nos tenéis. Por WhatsApp, no llamadas, WhatsApp. Vale, aquí lo dejamos, volvemos a las 10. Hasta luego, chao. 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

0: Son las 10 de la mañana.
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0: Hola, ¿qué tal? Saludos y buenos días de nuevo, 10 en punto de la mañana. Vamos a contarles qué nos vamos a encontrar a partir de las 11 en punto de este último lunes aquí en A Media Mañana en Yecla Media Radio. Además de los contenidos habituales, como siempre en la primera hora, con la que repasamos la actualidad en base a las cabeceras, conocemos la previsión meteorológica con Daniel Beltrán, tendremos nuevo discografías y la visita de José Ramón Martínez para conocer cómo llega el día y un poquito la semana también en lo meteorológico, pues la segunda hora llega protagonizada por dos pedazos de cracks. Por un lado, Andrés Yago, como siempre, y sus yeclanerías abrirán el turno de visitas a las 12 y 5 y 6. Vamos a ser breves porque luego viene Bea Romero y sé yo que me va a querer coger, si le doy el brazo me va a querer coger hasta el hombro. Entonces vamos a intentar ser ágiles y con Andrés Yago y con Bea Romero después consigo aprendiendo, tenemos una segunda hora bien cargada. Pero además tenemos una tercera que con la actualidad, con las noticias del día a partir de la una de la tarde como es habitual, luego analizaremos deportivamente y bueno, competitivamente cómo llega el nuevo año para el Yeclano Deportivo en el grupo tercero, con valencianos y baleares, una auténtica novedad para el conjunto de Yecla que además ha provocado descuentos, por ejemplo, en los abonos o la facilidad para poder realizar seguimiento deportivo de la competición por parte de un entrenador que viene de la zona. Van a ser muchas ventajas. Estarán aquí David Castillo y José Ramón Martínez para analizar esta nueva situación para el Yeclano Deportivo, que no deja de ser beneficiosa desde muchos puntos de vista. Luego lo analizamos todo. ¿Qué más? Pues les recuerdo que tenemos el nuevo teléfono WhatsApp, nuestro nuevo número a través del cual se pueden poner en contacto con nosotros a través de WhatsApp con el 611-96-78-16. Repito, 611-96-78-16. Es nuestro nuevo teléfono WhatsApp a través del cual se pueden poner en contacto con nosotros para lo que necesiten. Nosotros lo dejamos aquí, que todavía tenemos cositas que preparar y a las 11 empezamos el viaje que nos va a llevar desde las 11 hasta las 2 de la tarde en nuestra sintonía el 94.5. Quédense con nosotros que lo vamos a pasar bien, disfruten de la mañana. Hasta entonces, hasta luego.
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0: Son las 11 de la mañana.
1: Oferta de empleo. Se busca fisioterapeuta para incorporarse a equipo en crecimiento, dinámico y comprometido con la salud y el bienestar de nuestros pacientes. Ofrecemos incorporación inmediata, buen ambiente de trabajo y buena retribución. Se valorará la formación en especialidades, el buen trato con el paciente y el trabajo en equipo y la experiencia. Interesados, contacten al WhatsApp 690 05 3907. 690 05 3907. Oferta de empleo. Empresa de transformados de Yecla busca cortador para vertical con incorporación inmediata. Si eres una persona activa, responsable y con ganas de trabajar, queremos conocerte. Se ofrece jornada intensiva, trabajo estable y buen ambiente de trabajo. Interesados, envíen currículum a oferta.transformados@gmail.com. oferta.transformados@gmail.com. Oferta de empleo. Empresa de Yecla precisa cubrir varios puestos de trabajo, como diseñador gráfico o estudiante de Bellas Artes para diseño y elaboración de catálogo de material de iluminación, soldador con experiencia para la fabricación de estructuras metálicas para iluminación y trabajo en taller, y montador de instalaciones eléctricas no necesaria experiencia en electricidad. Se ofrece jornada completa, horario continuo, contrato inicial temporal con posibilidad de indefinido e incorporación inmediata. Interesados pueden enviar su currículum al correo ofertadetrabajoyecla12@gmail.com. ofertadetrabajoyecla12@gmail.com. Oferta de empleo. Empresa de sillas precisa personal para la sección de corte y persona con experiencia en desarrollo de prototipos. Interesados pueden enviar currículum a empleoyecla@gmail.com. empleoyecla@gmail.com. Oferta de empleo. Se busca persona responsable y comprometida para encargado de pozo de comunidad de regantes. Requisitos: tener la ESO y carné de conducir. Se valorará experiencia en trabajos de agricultura. Interesados, envíen currículum a encargadopozoyecla@gmail.com, encargadopozoyecla@gmail.com o en el establecimiento El Paseo de los Libros. 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
1: Saludos, ¿qué tal? Buenos días y bienvenidos a una nueva semana aquí en Yeclamedia Radio. Estamos comenzando semana, como decimos, que va a terminar en julio. Empieza en junio y acaba en julio. Hoy, mañana, serán los últimos dos días de este sexto mes del año. Ya a partir del miércoles empezará el mes con 45 días. No, para tanto. ¿Qué va? De hecho, la analogía rápida y fácil es pensar que el próximo lunes ya será 6, día 6 de julio ya. O sea, una dentellada tremenda a este primer mes de... último mes de primavera, lo que es junio. Y ya empezará julio, que huele a verano del todo. Aunque es verdad que verano ya lleva siendo una temporada. Y es verdad que nos estamos librando, porque madre mía, cómo está media Europa. ¿Cómo puede ser que en Berlín estén a 42 grados, en París a 40 y tantos, y aquí hoy no vamos a pasar de 31? No tiene ningún sentido, pero estoy así de feliz. Hola, Patricia Jiménez, buenos días.
2: Buenos días.
1: ¿Cómo andamos?
2: Muy bien.
1: ¿Y tú? Bueno, bien, muy bien, ¿no? ¿No? No mintamos.
2: ¿Por qué?
1: Vamos a hablar de lo que estábamos hablando justo antes.
2: Ah, bueno, sí, estoy en ese aspecto, estoy muy enfadada.
1: Porque si entran hoy al perfil de Instagram de Spambi, van a ver cómo hasta qué punto de deshumanización podemos llegar a alcanzar cuando somos capaces de abandonar a tres cachorrillos de recién nacidos, tres perretes, en una caja de cartón atado para que intentasen no escapar, pero evidentemente la naturaleza se abre paso. Y menos mal que había alguien por la zona que escuchó los gemiditos de los perretes y ahora mismo están a sano y salvo. Pero ¿cómo es posible, Patricia Jiménez, ese nivel de deshumanización, de terrorismo cívico, de que alguien pueda hacer eso sin que le importe absolutamente nada?
2: Sin que le importe nada a la persona que lo haya hecho, pero además esto debe de ser investigado, porque es más que nada para que no se repita, porque es que hay una ley de bienestar animal y creo que hay que tomar partido también en esto.
1: Te digo más.
2: ¿Tú crees que si esto estuviese realmente perseguido, seguiríamos
1: teniendo...? Por supuesto que no. Por supuesto que no. Si se pusieran los medios que hay que poner para que hayan al menos sanciones disuasorias al próximo. Porque te digo una cosa, esto lo hace una persona, pero con la connivencia de otras muchas.
2: Claro.
1: Entonces, no sé, vamos a jugar un poco a ser personas serias, personas válidas para vivir en

0: sucedió en Cantabria tras una investigación por el abandono de estos 8 perritos recién nacidos. Y bueno, es que pasa demasiado. Entonces, has tenido, no querías tener esos cachorros. Es que no hay manera.
1: Por supuesto que hay manera de no tenerlos. Primero de
0: no tenerlos.
1: Esterilizar a tus mascotas.
0: Exactamente.
1: Eso para empezar.
0: Y luego, ha sucedido, chico, es que ahí está la protectora, aquí en el caso de Yecla, Spandi. ¿En qué momento ha puesto Spandi pegas para ayudar a...?
1: La de casos de los que no nos habremos enterado y que eso, han cumplido su objetivo.
0: Eso.
1: En fin, con estas estamos. A esta hora de la mañana, 11 y 6 minutos del lunes 29, ¿con qué directrices o con qué noticias calentitas nos vamos a encontrar hoy?
0: Bueno, pues mira, vamos a hablar hoy del terror que están pasando en Venezuela, porque a la una y convocada por la Federación de Municipios va a haber un minuto de silencio en la Plaza Mayor y vamos a hablar de ello. Vamos a hablar también del Día del Orgullo, que se celebró ayer y que hubo una manifestación el pasado viernes convocada por Orgullo Yecla para reivindicar vivas, visibles, ¿cómo era? Se me ha olvidado cómo era. Quería hacerlo de memoria.
1: A ver.
0: Ay, me ha fallado en el tercero. El lema de este año del orgullo aquí en Yecla.
1: Ay,
0: bueno, decir
1: tampoco me acuerdo.
0: Sí, decir que bueno, pues sí, vivas, libres y visibles es el lema.
1: Muy bien.
0: Bueno, pues fue una manifestación que comenzó a las 8 de la tarde en la Plaza Mayor, que hizo ese recorrido, estuvo muy bien, ¿eh? ¿Recuerdas que la novedad era variar un poquito el recorrido para que no hubiese nada, ningún obstáculo para personas que de movilidad reducida? Uh-huh. Bueno, pues la verdad es que estuvo bastante bien el recorrido. Estuvo nutrida la manifestación, sí, pero es que podrían ser muchas más. Para que nos vamos a engañar. Bueno, más cositas que de las que vamos a hablar de la noche mágica, que también coincidió la noche mágica.
1: Es que el viernes por la tarde noche pasaron muchas cosas.
0: Sí, pasaron muchas cosas. Es que estaba intentando hacerme. Sí, fue la primera actuación, ¿no? De
1: verano en danza.
0: Del verano en danza.
1: La noche mágica, la manifestación, sí. Uh-huh. Las fiestas de Raspai.
0: La fiesta, que, eso, me faltaba eso.
1: Es que. Vaya fin de semana hemos vuelto a tener, ¿eh?
0: Sí, sí, un fin de semana muy completico. Bueno, pues eso. Vamos a hablar del Día del Orgullo, Noche Mágica. Y lo que me faltaba, Izquierda Unida, que ha dicho que va a haber un retraso en el Plan General de Ordenación Urbana debido a las alegaciones que han puesto algunas administraciones, como por ejemplo la Confederación Hidrográfica del Segura, que dice que primero no hay agua para tantas habitantes como se pretende proyectar la ciudad en los próximos años, que es duplicar el número de habitantes.
1: Llevo trabajando en esto desde el año 2010-2011. Y ya entonces escuchábamos hablar del Plan General de Ordenación Urbana. Ahí lo dejo.
0: Bueno, pues un plan general de ordenación urbana que tenemos data
1: del 77 o del 78 o algo así, uh-huh. Creo que era.
0: Y que, bueno, pues...
1: Bueno, pues eso, que ahí estamos.
0: Que ahí estamos,
1: en esas estamos. Muy bien.
0: Más cositas. Creo que te he dicho
1: yo
0: todo.
1: Creo que hay mucho contenido ya, ¿no?
0: Uh-huh. Pues de eso vamos a hablar.
1: Pues está bien, está muy bien. ¿Quieres uh-huh. que te cuente qué se celebra hoy?
0: Sí, por favor.
1: Hoy es el Día Internacional de los Trópicos. El de Cáncer y el de Capricornio debe ser, porque no hay más, ¿no? Son los trópicos.
0: Abre un poquito. Mira,
1: la info, ¿quieres que abra la info?
0: ¿Qué nos cuenta más? Nos ha dejado
1: pues
0: así.
1: Una jornada decretada por la ONU con el objetivo de dar a conocer la diversidad y potencialidades de estas regiones que tienen, pues eso, los trópicos. Que yo sepa, son dos: Cáncer y Capricornio. Ya está.
0: Bueno, pues nada.
1: Pues eso, día para los trópicos. Día, mira, este nos interesa: Día Mundial del Diseño Industrial.
0: ¿El de los trópicos no te interesaba?
1: No estamos cerca de los trópicos, me interesa poco.
0: Pero bueno, pero para es como, conocerlos.
1: Es como el día de los glaciares, me da un poco igual, la verdad.
0: No te puede
1: o
0: dar
1: de,
0: igual.
1: O de la tundra, me da bastante igual también.
0: Hay cosas que no nos puede dar igual, aunque nos
1: pille
0: lejos.
1: Bueno,
0: porque nos puede afectar de alguna manera.
1: Digamos que tampoco es que le tenga una animadversión a los trópicos, pero cariño tampoco les tengo. Sobre todo porque hacen un calor tremendo también.
0: Bueno, pero sí ponerlos en el mapa, por lo menos.
1: Bueno, Día Mundial del Diseño Industrial, que eso sí que nos

0: Eso interesa, sí. Porque aquí somos punteros en ello, ¿eh? Que tenemos incluso premios nacionales de diseño, ¿eh?
1: Eso es.
0: Ojo, poca broma. Y día europeo, no mundial, europeo, de la esclerodermia. Me encantan tus expresiones.
1: Tendrá que ver con la piel, ¿no?
0: Hombre, por lo de dermia.
1: Sí.
0: ¿Y lo de esclero?
1: Esclero, venga, dímelo, cuéntame.
0: Pues mira, hoy es esta jornada una enfermedad autoinmune caracterizada por el crecimiento anormal del tejido conectivo, el cual da forma a tejidos y los mantiene fuertes. Es decir, que te pone la piel como si fuera eso, pues eso, un cable ahí gordo de... No te sé decir más.
1: Ya está.
0: Ya está.
1: Bueno, pues entonces no digamos más.
0: Lo vamos a dejar aquí entonces.
1: ¿Ya está? ¿No hay más días?
0: No, ya está. Son esas tres celebraciones, no hay más. No he visto tampoco hoy las efemérides, por si acaso hay alguna interesante. Así que destacar, pero... No. Y cumpleaños así tampoco son... No, tampoco.
1: Bueno, querido.
0: No sea un día soso, ¿eh?
1: No, tampoco. Hemos hablado de los trópicos, del diseño industrial.
0: Eso sí.
1: Eso sí.
0: Eso sí.
1: ¿Y la esclerodermia?
0: Esclerodermia. ¡Muy bien!
1: Yo he aprendido a decir esclerodermia.
0: Muy
1: genial.
0: Bien. Bueno, es nunca te acostarás sin saber una cosa más, dicen.
1: Eso es.
0: Efectivamente. Bueno, pues ya saben.
1: Bueno, querido, pues a la una te escuchamos las noticias con Álvaro Ayala.
0: Y a las dos en la tele con Patricia Jiménez.
1: Corazoncita.
0: Corazón sí y a funcionar. Gracias, Patricia.
1: Cabra.
0: Os cuento rápidamente, porque ya se nos va el tiempo, nos ponemos aquí a decir chorradas y claro, pasa lo que pasa, que viene enseguida Andrés Yago por aquí, o sea, el día de las visitas hoy lo empieza como todos los lunes Andrés, a eso de las 12 y 5 más o menos, y justo después Bea Romero abrirá Psicoaprendiendo después de un mes de vacaciones que ha tenido. La tendremos por aquí a eso de las 12 y 20. Con una nueva entrega. ¿Qué más tenemos? Tenemos las noticias como acaban de escuchar y después la tertulia deportiva. Hoy con David Castillo, con José Ramón Martínez, para analizar qué se traduce que el Yeclano Deportivo vaya a disputar esta próxima temporada en el grupo 3 de la Segunda Federación, con los valencianos y baleares. Hemos hablado en algunas pinceladas, pero hoy viene Turrita. Viene Turrita con los turritos del fútbol. Así que luego les recibimos. Y vamos a ir comenzando, que tengo ganas de escuchar este roto por dentro de M-Clan, que este fin de semana estuvieron en Murcia y por lo visto triunfando. Qué envidia no poder haber ido. En fin, vamos con la banda de Ricardo Ruiz Pérez y de Carlos Tarque, M-Clan.

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1: Once y casi 32 minutos del lunes 29 de junio. No hemos dicho, pero estamos a 25 grados. Está muy bien, ¿eh? Para dar un paseíto esta mañana está muy bien. Bueno, vamos con los periódicos. Como siempre, primer escalón de este a media mañana para saber cómo llega la actualidad. Las cooperativas de vivienda se triplican ante la escasez de la oferta inmobiliaria, titula hoy La Verdad. Durante 2025 se pusieron en marcha 11 nuevos proyectos residenciales en la región. El precio de compra desciende de forma notable al eliminar los intermediarios de las promotoras. Los últimos de la regularización, la ONG CEPAIM ayuda en el proceso a jornaleros que viven en chabolas. El Servicio Murciano de Salud registra los datos de 4.600 prótesis en 4 meses para evitar nuevos fraudes. Y el Gobierno prorroga el escudo anticrisis pese a los avisos por el elevado coste. A por el alumno extranjero, las 3 universidades se convierten en un imán para los estudiantes latinoamericanos, asiáticos y africanos. La imagen de portada es de Sara Meloni, cuarta por la derecha, junto a sus compañeros italianos durante la graduación del título en fisioterapia de la UCAM en Cartagena. Vemos la foto, pues, más o menos de familia. Nuevo recital de Máximo Quiles. El murciano logra en Assen su 6ª victoria y refuerza el liderato en Moto3. Así es como llega hoy la portada de La Verdad en este lunes. Nos vamos a La Opinión, que titula Las granjas porcinas de la región estranguladas por las sanciones. Los productores denuncian una situación de asfixia por los expedientes sin resolver y las restricciones productivas, y aseguran que existen soluciones para garantizar la sostenibilidad del sector sin que suponga el cierre de las explotaciones familiares. En imagen de portada, Quiles, directo al título, gana su 6ª carrera de Moto3 y bate récord de puntos. El germen del balón inteligente del Mundial nació en un laboratorio de la UCAM. Mara Peñalver, bronce en el Mundial de la clase Optimist. Hablamos de vela. Más cosas. Murcia ADF, la columna de Lola García, se pregunta, ¿Guillén sigue haciendo de las suyas? En transporte, la región ganará peso en la revisión de los mapas de ruido en carreteras. Y en Murcia proponen cubiertas con placas solares para ganar puntos de carga. Esto es lo que trae hoy la portada de La Opinión en este lunes. Nos vamos al País, los generalistas. Las solicitudes de regularización sobrepasan el millón en un día, a un día, perdón, del plazo final. El gobierno tiene 3 meses para resolver cada expediente presentado. Milei pierde a su jefe de gabinete acosado por la corrupción. El éxito de la regularización, firma el editorial hoy del País, que por cierto me lo he saltado. La imagen de portada, Venezuela se salva con sus manos. La falta de medios marca los rescates del seísmo a un ritmo de 20 cadáveres por hora. El País recorre la zona más devastada con el olor a muerte omnipresente. Un hombre en tareas de rescate de supervivientes ante un edificio derrumbado en La Guaira es la imagen de portada. La canícula causa cientos de muertos en Francia. En 3 días ha habido 1 millar de decesos más de lo habitual, atribuibles a las altas temperaturas. Mundial 2026. África clasifica a 9 de sus 10 selecciones para 16avos, aunque ya ha perdido a Sudáfrica, que ayer cayó frente a Canadá. Austria, el rival para España con cerebro alemán. Y Canadá, primer equipo que pasa a 8avos. Acabamos de decir. Bueno, una segunda vida para Kate Haring y la tumba de Richelieu. Hablamos de arte. Y nos vamos al Mundo, que titula Barrabés usó el aval de Sánchez para presionar por los contratos. Así fue la cadena de influencia sobre los concursos de Red.es. El 22 de enero de 2021, el presidente elogió en público al empresario recomendado por Begoña. Es un ejemplo. Días después, Barrabés invocó ese respaldo en un mail al alto cargo clave al que recalcaba los concursos pendientes. En las semanas siguientes, los técnicos de Red.es se quejaron de la manipulación de los jefes para adjudicarle 11 millones de euros. Imagen de portada, ¿dónde está la maquinaria del Estado? La indignación apunta a Delsi, con fotografía de algunos venezolanos recibiendo ayuda humanitaria frente a un edificio derrumbado. La influencia de Zapatero en el gobierno, citas con 11 ministros y 10 encuentros con Sánchez en su planificación diaria y constantes referencias a las visitas a PG y presidente gobierno, Bolaños y Álvarez, los más citados. Feijóo impulsa en el Congreso una rebaja fiscal anti-IPC de 3.200 millones. La limitación regulatoria saca de circulación 60.000 pisos turísticos desde el verano de 2025. Cazan en Soria al mafioso Domenico Pabliglianiti. Pabliglianiti. El capo que amaba España. La Policía Nacional, en colaboración con Italia, detiene a uno de los jefes más sanguinarios de la 'Ndrangheta de Reggio Calabria. El boss de Ibost, 65 años, vivía en la ciudad con una escolta. Es la tercera vez que es arrestado en España. La primera fue en 1996. Bárbara Rey, cuando Juan Carlos me llamó no tuve el valor para decir no al hombre más poderoso del país. Dani Olmo y Ferran, las armas de De La Fuente para ganar verticalidad contra Austria ante la ausencia de Nico y Pino. Esto es lo que trae el mundo en su portada. Nos vamos a la del Marca. La revancha del 78, España-Austria, este jueves a las 9. 12 mundiales después, la selección española se reencontrará con los austriacos verdugos 2-1 en un día negro para nuestro fútbol, con una fotografía de aquel Marca de entonces. Los españoles, sonámbulos, se lo tomaron con pachorra. Pues eso es lo que titulaba con una foto de uno de los instantes de uno de los goles recibidos por España. Canadá hace historia, Eustaquio en el 91 coloca en octavos a uno de los anfitriones. Hoy a las 7, Brasil-Japón, la racha de Vini sostiene el sueño de Brasil. Alemania-Paraguay, el potencial alemán prueba la garra paraguaya a las 10 y media. Y a las 3 de la mañana, Países Bajos-Marruecos, partidazo en la madrugada entre dos aspirantes. Amaya Valdemoro entra en el Hall of Fame de la WNBA. Hodar se estrena hoy a las 12 en el Jardín del Tenis en Wimbledon. Jorge Martín se instala en el liderato del Mundial de MotoGP y Cacharra en racha se consagra en el Open de Italia. Hablamos de golf. Pues esto es lo que nos trae el Marca en su portada en el día de hoy. Y el Sport, pulso total, con fotografía de Julián Álvarez. El Atlético endurece su postura con el Barça en la operación Julián Álvarez. Solo aceptará 150 kilos y en un único pago. El club azulgrana ya sabe que el Arsenal también opta a llevarse al argentino con Gyökeres como posible moneda de cambio. Austria, primer examen para España. Un gol de Eustaquio convierte a Canadá en la primera clasificada para octavos. 0-1, gana Sudáfrica. El Madrid ya piensa en el sustituto de Escariolo. Hablamos de baloncesto, crisis en el club blanco. Jorge Martín recupera el liderato en Assen. Al Goura logra su primera victoria. Fernando Alonso vive un calvario último y doblado. Segundo triunfo de Russell en el Gran Premio de Austria. Y en Wimbledon, Sinner gran favorito. Nuevo reto para Rafa Jodar. Debut sobre hierba. Así llegan los periódicos. En el día de hoy lo... lo que hacemos ahora, quería decir, es que nos vamos a conocer la previsión meteorológica con Daniel Beltrán y para eso, como siempre, hacemos una visitita a Safracán.
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3: ¿Qué tal? Muy buenos días. Penúltimo día del mes de junio, arrancamos una nueva semana en la que vamos a hablar de cielos que van a ir con nubosidad a más. Al igual que en la jornada de ayer, contaremos con nubosidad de evolución vespertina. Además, de hecho, se activan avisos de nivel amarillo por lluvias y tormentas para esta próxima tarde. Es cierto que esa probabilidad en principio no será especialmente elevada y de darse algún fenómeno, algún núcleo, sería local e irregular. No van a afectar esas tormentas, esas lluvias a toda la comarca, ni muchísimo menos, pero sí que en algunas zonas a modo lotería, porque no se sabe exactamente qué punto del altiplano podría recoger algún núcleo en el caso de que llegue a darse, pero existe esa pequeña posibilidad de que esta próxima tarde se desarrollen, como decimos, algunos núcleos y algunos chubascos y puntualmente algunas tormentas. En cuanto a las temperaturas, arrancamos semana en la que tendremos temperaturas máximas pues no muy cálidas, porque la máxima prevista para la jornada de hoy apenas, entre comillas, alcanzaría los 31 grados centígrados en horas centrales, y en lo que resta de esta semana vamos a rondar entre el valor máximo de hoy de los 31 grados hasta los 34 grados centígrados. En ese baremo nos iremos moviendo a lo largo de toda esta semana en temperaturas máximas. Nada más, saludos, disfruten del lunes, feliz arranque de semana.
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1: Para esta semana vamos a volver a aquella tradición que teníamos de recuperar esos mejores discos publicados siempre. Y hoy nos vamos a 1967. Allí de repente apareció un nuevo icono de la música rock psicodélica, liderada por Jim Morrison. Efectivamente, hablamos del álbum debut, de The Doors. Pues vamos a conocerlo. Este álbum, lanzado un 4 de enero del 67, como decimos, por Warner Music Group. Historia de la música. Y empezamos con una que ya directamente os suena. Break on Through o To the Other Side. Os suena, claro que sí. Y luego la número 9. End of the Night. Fin de la noche. Vamos con The Doors, con la banda de Jim Morrison, en este nuevo Discografías.

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3: Pues siendo lunes, con el fin de semana intensito que hemos tenido, se nos va a quedar una programación esta semana jugosita, jugosita. José Ramón Martínez, buenos días.
6: Buenos días.
3: ¿Es el caso?
6: Pues sí, pero...
3: Sí, pero...
6: Todavía sin...
3: Sin planificación, sin nada.
6: Bueno, hoy vamos a volver a revivir el directo que vimos de la noche mágica de Aire Fresh, un Aire Fresh especial by Velvix. Estuvisteis allí.
3: Pasamos
6: en,
3: bien, ¿eh?
6: En la calle San José.
3: Lo pasamos bien nosotros y ellos también, ¿eh?
6: No, se ve la imagen.
3: No, que me dijeron después de terminar dos horas de directo, me dijeron, yo hubiera estado aquí dos horas más. Menudo flipaos.
6: Que tienen veintipoco años.
3: Es verdad, tienen energía. Me lo dicen a mí ahora.
6: Y... Tienen veintipoco años. Bueno, pues lo vamos a ver. Vamos a tener, por supuesto. La hora del deporte. Uh-huh. Hoy vamos a tener una tertulia sobre el Yeclano Deportivo, con la configuración de grupos, con bueno, pues cómo se está presentando este inicio de la temporada. Yo creo que ilusionante. Me
3: sí.
6: atrevo a decirlo.
3: Ojo, ¿eh?
6: Me atrevo a decirlo.
3: Palabra gruesa.
6: Yo
3: esas.
6: Sí, porque mira, cuando además se lo decía el otro día a Pedro Martínez, le decía, cuando las cosas empiezan mal, normalmente terminan mal. Y el año pasado terminaron mal, pero pudo ser muchísimo peor.
3: Pudo ser trágico, sí.
6: Mucho peor. Entonces, empezó mal, todo fue una calamidad detrás de otra. Y mira, pues por lo menos salvamos la categoría, que viendo lo que pasó, es mucho. Y este año yo estoy viendo, no sé, tengo yo la percepción de que es otro ambiente, de que es otro... Nos meten al grupo valenciano, que vamos a tener unos
3: sí,
6: desplazamientos
3: sí,
6: de risa.
3: No anticipes porque dentro de un ratito vas a estar por aquí.
6: Bien, pero tengo yo otro, pues...
3: Otro feeling.
6: Exactamente. Va. Entonces vamos a tener una tertulia con Pablo, que es su santo hoy, por cierto. Hoy felicidades a los Pedros
3: y
6: a los Pablos y todos los sucedáneos de sí. eso, ¿eh? Paula, los Pericos, los...
3: Yo sé que hay gente que se llama Pedro Pablo.
6: Pedro Pablo, pues entonces doble.
3: Doble, ¿eh?
6: Doble. Yo es que, mira, a mí me pasa, yo soy nombre compuesto, eso ya está, sí, en peligro de extinción.
3: Juan Ramón, ya lo sabemos.
6: Exactamente, en peligro de extinción. Entonces, a mí la gente me felicita en un día y yo lo celebro en el otro. A ver, siempre he sido un poco antisistema.
3: Sí.
6: Siempre he sido un poco antisistema. Entonces, yo lo celebro en San Ramón.
3: José Ramón el Punky, sí.
6: San Ramón, que es el 31 de agosto, sí, lo tengo que decir, San Ramón Nonato. Y la gente a mí me felicita, como es natural, el 19 de marzo.
3: Por San José.
6: Evidentemente, yo le doy las gracias a todo el mundo. No le digo, hoy no es mi santo. Que soy un poco de ser borrego, ¿eh? Entonces, hay alguno que me pregunta, ¿pero tú lo celebras hoy? Y le digo, no. Pero bueno.
3: Está también, bien preguntarlo, ¿eh?
6: Pero también.
3: Mejor eso que no directamente asignarlo.
6: Yo. Me felicitan, gracias, por supuesto. Además, lo agradezco a todo el mundo, lo digo ya. Cuando llega el 19 de marzo. Pero que yo celebro el 31 de agosto. No lo recuerdan ni mis padres. Con eso te lo digo todo. ¿Eh? Hay dos o tres personas que me felicitan de casualidad.
3: Yo es que el tema de los santos.
6: Yo sí.
3: El tema de los santos.
6: Yo sí. San Ramón Nonato, el patrón de las parturientas, por cierto.
3: Mira.
6: Bueno,
3: de agosto, no sé.
6: Pues. No sé por qué te estaba
3: los nombres
6: hablando
3: compuestos.
6: De esto. Los nombres compuestos. Bien, pues eso. Que
3: se, no te enrollas con el fútbol, pero sí con esto, ¿eh?
6: Pues eso. Entonces, bien. Vamos a la hora del deporte. El fútbol. Vamos a tener una tertulia con Pablo y con
3: Jaime.
6: Bien. Luego vamos a estar con la nueva directiva del Yecla Club de Fútbol.
3: Ah, mira.
6: Que han cambiado de directiva después de una nueva etapa.
3: ¿Es el único club que tiene fútbol base masculino, fútbol base femenino, equipo senior femenino y equipo de fútbol sala? O sea, los tocan todos los palos, ¿eh?
6: Sí, todos los palos.
3: Le falta sacar uno de waterpolo y ya sería, sí, la leche.
6: Bueno.
3: Tiempo.
6: Nos falta más que un equipo, una piscina. Pero bueno. Sigamos. Porque vamos a hablar de tenis. Porque estamos hablando últimamente mucho de tenis.
3: Y es bueno.
6: Porque este fin de semana un equipo del Yecla Club de Tenis se ha proclamado campeón del Mad Cup. Creo que se llama. Un torneo en Madrid. Han sido campeones y vamos a tener aquí a dos jugadores. Y es lo que vamos a tener para programa de hoy.
3: Pinta
6: en
3: bien.
6: La hora del deporte. ¿Qué vamos a tener durante estos días? Bueno, pues mañana entras el finde. Vamos a hablar de las fiestas de Raspai, que has estado tú en varios eventos de esas fiestas de Raspai.
3: Sí, pero solo vamos a ver uno. El de ayer.
6: Vale.
3: El meollo gordo.
6: Bien. ¿Te bañaste?
3: No me bañé.
6: ¿No te bañaste? ¿No te llevaste bañador? Claro.
3: No me llevé el bañador.
6: Claro.
3: Fue un craso error.
6: Bueno. Bien, pues veremos esa procesión con los santos, con el Sagrado Corazón de Jesús y el Inmaculado Corazón de María.
3: Pero no era dulce.
6: No, es Inmaculado. Vale. Inmaculado Corazón de María.
3: Vale. Me lo aprendo para atrás, ¿eh?
6: Es verdad que poca gente se lo sabe, ¿eh? Te lo tengo que decir, porque luego dicen algunas cosas. Bueno,
3: pues igual por eso me he contaminado.
6: Vamos a hablar también de la manifestación y la lectura del manifiesto del orgullo. Y tendremos ahí ya tras el finde, porque con la lectura del manifiesto del orgullo, la verdad es que lectura del manifiesto, sí, de los dos manifiestos, el del ayuntamiento y el de Orgullo Yecla, pues hay mucho tiempo. Y bueno, pues eso va a ser el tras el finde de mañana. El miércoles tendremos aire fresh de nuevo.
3: Joder, no paran, ¿eh?
6: Tendremos aire fresh de nuevo. Lo vamos a tener todo el verano.
3: Todo el verano, ahí dando vueltas.
6: Así que
3: tienen como 17, 18 capítulos.
6: Pues eso.
3: Más este programa especial.
6: Bien, tendremos aire fresh de nuevo. El jueves vamos a estrenar Verano en Danza. Con En Danza.
3: La casualidad.
6: La Academia En Danza.
3: Verano en Danza con En Danza.
6: Y el viernes tendremos
3: la
6: muestra infantil de folclore.
3: Bien.
6: Del grupo folclórico Arabí.
3: Qué barbaridad. Qué semana, ¿eh?
6: Eso el viernes. Y ya a partir de la semana. Espero que este fin de semana solo tengamos Verano en Danza.
3: Ya.
6: No lo sé.
3: Ya.
6: No sé lo que hay. Yo espero que sea solo Verano en Danza.
3: Sí. Yo me acuerdo de los que decían, no, a ver si acaba ya la Feria del Mueble, que podamos relajarnos.
6: Hombre, estamos mejor que antes, ¿eh? ya, hay que decirlo. Pero yo espero que la semana que viene solo tengamos verano en danza. Probablemente sí o no, ya veremos. Entonces, con verano en danza ya, a partir de este fin de semana, tendremos tres academias. Y van a ser así. Bueno, no vamos a tener tres academias, porque el domingo
3: ese va a ser, hay concierto.
6: Hay concierto de la banda de la Asociación de Amigos de la Música de Yecla. Entonces, pues bueno, vamos a ir viendo todos esos finales de curso y vamos a ver, pues ese verano en danza va a ser buena parte de nuestra programación, pero no solo. Va a ser eso. Hay más cosas siempre. Hombre. En Yecla Media, así que pues ya está.
3: Ya saben lo que tienen que hacer.
6: Y a las 2 y a las 9 llega la media noticia y entre medio otra pasaica, como diría aquel.
3: Entre medias, por ahí, otro informativo.
6: Pues a las 6 y media, sí, a las 7.
3: A las 2 y a las 9.
6: A las 2 sí y a las 9, clavado.
3: Impepinables. Son los horarios estelares.
6: Con Yeclamedia Noticias, con
3: Patricia Jiménez.
6: Que te tengo que decir una cosa. Porque Patricia Jiménez va a ser como Ana Rosa Quintana.
3: Es verdad.
6: Que va a coger vacaciones.
3: Va a tomar vacaciones.
6: ¿Quién como la va a Ana Rosa Quintana, ¿eh?
3: ¿Quién la va a sustituir?
6: Qué gracioso.
3: Ojo a la risa floja, ¿eh?
6: Qué gracioso.
3: Pues sí, efectivamente. Vamos a tener que darle vacaciones porque vaya añito que llevamos todos, en realidad.
6: Sí.
3: Y aquí, por los que tenemos que dar el callo.
6: El año pasado estuvimos haciendo algo la primera semana de agosto. Eso este año no va a ocurrir.
3: No, no va a ocurrir. De 31 a 31, como hay Dios. Efectivamente. ¿Y el jueves España?
6: El jueves España, a las 9.
3: A las 9.
6: Hombre, una hora. Yo vi la primera parte. Te lo tengo que reconocer. Tampoco le presté mucha atención, ¿eh?
3: Sí, pero vi la primera parte. Con un ojico cerrado ya, ¿no?
6: Ya estaba con. Y me quedé, como diría, que el traspuesto en el sofá.
3: Pues contra Austria este jueves a las 9 en los 16avos de final. Ya lo sé, que a ti no te gustan los cambios ni que haya más trabajo.
6: No, a ver, vamos a ver.
3: Son las dos.
6: Si a mí los cambios me gustan, pero que esté Italia. Yo solo pido eso.
3: Pero eso es culpa solo de Italia, ¿eh? No del Mundial.
6: Hombre.
3: Hasta luego, José.
6: Adiós.
7: Son las 12 del mediodía.
3: Hay más equipos que nunca, más selecciones que nunca, e Italia sigue sin ir. Tercer mundial consecutivo en el que no está, que no suena el himno de Italia, que el himno de Italia tendría que escucharse en todas las escuelas de Europa. Mira qué bonito. Bueno, en fin, que empezamos esta segunda hora y no quiero dilatarme mucho en el tiempo porque hoy vienen dos que se suelen enrollar un poco. Así que voy a intentar quitarle el menor tiempo posible. Vamos primero con farmacias, números de la suerte y informe diario de la policía local. El orden de siempre. En este lunes 29, el turno de guardia corresponde al establecimiento de García de Tiedra en Colón número 12. Será este el establecimiento disponible fuera del horario comercial. Mañana será de Pablo Compain Crespo en España número 2. Hoy Colón 12, mañana España 2. 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
3: Pues vamos a repasar cuáles fueron los números premiados, como decimos, de Loterías y Apuestas del Estado en el día de ayer y sábado. Ayer tuvimos dos sorteos, Bonoloto y El Gordo de la Primitiva. En ese orden, la Bonoloto de ayer tuvo esta combinación ganadora. 15, 25, 27, 32, 40 y 43. Repito, 15, 25, 27, 32, 40 y 43. Son los números de la Bonoloto. Complementario 42, reintegro el 5. Ayer también tuvimos el Gordo con esta combinación. 14, 27, 38, 41 y 42. Repito, 14, 27, 38, 41 y 42. Número clave, el 7. Si nos vamos al sábado, también tuvimos Bonoloto con esta combinación ganadora. 11, 12, 23, 27, 34 y 48. Repito, 11, 12, 23, 27, 34 y 48. Complementario el 18, reintegro, mira tú, también el 5. Tuvimos primitiva con esta combinación ganadora, 1, 5, 18, 36, 37 y 42. Repito, 1, 5, 18, 36, 37 y 42. Complementario el 17, reintegro el 2. Esto en cuanto a la primitiva de este sábado, donde también tuvimos Lotería Nacional. El primer premio fue el 33.478. 3, 3, 4, 7, 8. Reintegro 6, 7 y 8, correlativos. Y un primer premio muy repartido. Mira, en Roquetas de Mar Almería, en Utrera Sevilla, en Mérida, en Barcelona, en Borriol Castellón, en Córdoba, en Ferrol, en Navas de San Juan, en Jaén, Arucas Las Palmas y Ciempozuelos en Madrid. Bueno, pues estos fueron los sorteos del fin de semana. Para hoy tenemos sorteos y además jugositos, porque vienen botes interesantes. 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
3: Pues acudimos, como siempre, a conocer cómo llega el informe diario de la policía local que no tenemos. No nos ha llegado en el día de hoy. ¿Qué le vamos a hacer? Por tanto, no tenemos la capacidad de ver si tenemos o no alguna calle cortada, etcétera, etcétera, etcétera. Seguramente llegue tarde. ¿Qué vamos a hacer? Bueno, pues nada, no pasa nada. Mira, más tiempo para Andrés, que viene ya por aquí, lo tenemos preparado con sus yeclanerías. Volvemos enseguida.
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1: Pues se va arrimando peligrosamente el mes de julio y con eso las vacaciones. Pero ni con esas. Detenemos al maestro y leyenda Don Andrés Yago. Yago, Andrés, buenos días.
2: Buenos días.
1: Buena onda.
2: Buena onda.
1: ¿Cómo andamos?
2: Andamos perfectamente.
1: Y todas las mañanas, además.
2: Todas las mañanicas. Hay que salir a caminar, Bueno, pues vamos a ir a contarte y a ti y a los oyentes varias cosas. Por ejemplo, hoy es el día de San Pedro y San Pablo.
1: Lo hemos dicho esta mañana, efectivamente.
2: Pues vamos a comentar detalles y la devoción.
1: ¿Cuántos Pedros y Pablos tienen que haber?
2: Ahora te cuento detalles, ¿eh?
1: ¡Ay!
2: Ha sido el nombre más usado en Yecla en cierta época.
1: ¿Pedro?
2: Sí, Pedro.
1: Junto a Catalina.
2: Y Juan, ¿te acuerdas
1: y Juan? Y Juan también, bueno, sí, ¿verdad?
2: Ahora te lo explico. Hablaremos del músico Octavio Juan Palao, que nació en estos días, el 2 de julio, hace 115 años. Uh-huh. El creador de Corazón Yeclano. Pam, pam, pam, pam, pam, pam. Y vamos a refrescarnos un poco. El otro día te hablaba del baño, de las piscinas.
1: Sí.
2: Y todo eso. Pues vamos a ver cómo era el suministro de agua antiguamente en las casas cuando no había agua en el grifo.
1: Estoy deseando conocerlo.
2: Venga, vamos al lío.
1: Venga, cuando quieras.
2: San Pedro y San Pablo. En 1540 ya hay pruebas de la devoción popular a ambos santos en Yecla. Se sabe que en 1570 el apóstol San Pedro tenía su imagen junto con la de San Pablo en el retablo de la iglesia vieja, además de una capilla con su advocación. En 1634 se funda la antigua cofradía de San Pedro y tuvo ermita en la olla del Mollidar en 1668. Es el patrón de pontífices, penitentes y pescadores. Además tiene su poder las llaves del cielo, que eso es importante.
1: Sí. El portero.
2: Sí. La popularidad es tal, ya te digo, que en 1550 y 1600 el nombre de Pedro es el segundo entre los yeclanos. El primero era Juan, como ya dijimos el otro día. Pero en 1650 Pedro pasa a ser el más frecuente de todos.
1: Gol sorpaso.
2: Sí, sí. Lo adelantó por la izquierda. O por la derecha sin intermitente. Mira, en 1943 se trae para la Basílica una imagen del escultor alcoyano Miguel Torregrosa. Uh-huh. Y por primera vez sale en la Semana Santa en 1978, con trono de Miguel García. En 1982, esto ya es más cercano, se forma la nueva cofradía de San Pedro. El primer presidente fue Francisco Muñoz Ortega. Esto hace ya 44 años. En cuanto a la calle, pues tiene una calle muy modesta.
1: Sí.
2: En la zona de paralela a calle Cerro y San Cristóbal.
1: Casco antiguo.
2: Exactamente. Se rotuló en 1800.

0: 1988.
1: ¿Y lleva ahí desde entonces?
0: Desde entonces.
1: Entonces tiene mucho mérito.
0: Sí, señor. Aguantar ahí.
1: ¿A hombre?
0: Sí. Bueno, en cuanto a San Pablo, es el patrón del periodismo católico, de los teólogos y los intelectuales. Parece ser que allá por el año 63 después de Cristo pudo estar en España, por la zona de Tarragona. Eso es lo que se
1: lo que cuentan.
0: Fue decapitado a golpe de espada en el año 67 en la vía marítima de Roma. Fíjate la broma.
1: Vaya.
0: En Yecla, como decíamos antes, figuraba su efigie en el retablo de la iglesia vieja y en la basílica también estaba su imagen. Y había hornacinas de San Pablo en calle San Pascual 3 y Jumilla 76. Con su nombre se rotuló en marzo del 75 la avenida que bordea el Cerro del Castillo, subiendo de la Avenida de la Paz al cementerio, lo que llamamos la Circunvalación, toda la vida, desde el 75.
1: Vale.
0: Bueno, te hablo del músico Juan Oliver.
1: Venga.
0: Perdón, Juan Oliver, no. Octavio Juan Palao.
1: Es que pensamos en música y se nos va Oliver, ¿eh?
0: Los Juanes. Bueno, el 2 de julio de 1911, hace 115 años, nace el músico yeclano Octavio Juan Palao, autor del pasodoble Corazón
1: yeclano.
0: Inició sus estudios musicales con su madre y su tía materna Pía, que era extraordinaria pianista. Y a los seis años, ingresa como flautista en la banda de música de Yecla. A los seis añicos.
1: Seis añitos, ¿eh?
0: Sí. A los 12 ya forma parte de la banda de Elda. Tuvo mucha relación con Elda. Y a los 18 se va a Madrid para cursar la carrera en el Real Conservatorio de Música y Declamación, al tiempo que forma parte de la banda del Regimiento de Artillería y de la banda de Ingenieros. En un concierto de 1934, al que asistieron el músico Joaquín Turina y el poeta Gerardo Diego, el destacado crítico musical Julio Gómez dijo de él que alcanzó en su instrumento las más altas cimas del virtuosismo. Ahí está. Bueno, pues acabados los estudios de flauta y armonía, se especializó en composición, ganó por oposición la plaza de flauta solista en la banda municipal de Alicante y dirigió la Filarmónica de Altea. En el 40 obtiene la plaza en la banda de la Escuela Militar Naval Militar. Asciende a subdirector de la banda del Tercio de Levante en Cartagena. Después se incorpora a la banda de la Diputación Provincial de Murcia del 71 al 84.
1: ¿Cuántos blincos?
0: Y de esa época es la colección de discos de vinilo que se grabaron con toda la música de la región de Murcia, y en el de la banda de la Diputación es donde aparece grabado su famoso pasodoble Corazón yeclano.
1: Cada vez que lo nombre subo el volumen. Sí,
0: pues mira, una curiosidad que creo que hemos comentado alguna vez.
1: A ver.
0: En 1979 se celebra el 25 aniversario de la coronación de la Virgen. Pues Coqui, nuestro maestro Coqui, en Radio Yecla, elige este Corazón yeclano como sintonía de los programas que se hicieron. Y desde entonces y hasta ahora, casi 50 años, sigue sonando en los programas de radio y televisión el Corazón yeclano.
1: Por supuesto.
0: ¿Quién tuvo la culpa?
1: Coqui.
0: Coqui y Octavio.
1: Octavio, por supuesto, claro.
0: Bueno, por cierto, esta obra se había estrenado en 1952 cuando se inauguró el templete de la música en el parque. Se inauguró el templete y ya se estrenó el Corazón yeclano.
1: En gloria está el templete.
0: Sí, bueno. Pues tiene un montón de composiciones y luego pues Octavio Juan Palao falleció en febrero de 1999. 9 años antes recibió un homenaje local que organizó la Asociación de Mayordomos, como no podía ser de otra forma.
2: Efectivamente.
0: Bueno, hablamos del agua.
1: Venga, a ver, cuéntame.
0: ¿Cómo conseguían tener agua las casas yeclanas antes de tener agua en los grifos?
1: Estoy deseando conocerlo porque es verdad que es algo que nosotros, jóvenes...
0: Abrimos el grifo y tenemos agua.
1: Los jóvenes hemos nacido con todas las comodidades del mundo.
0: Pues he visto algunas curiosidades que recoge José Matáis Verdú en el libro La alimentación de Yecla. Nos recuerda que en algunas casas se solucionaba el problema con la presencia de una cisterna en el patio. Ahí recogían el agua de lluvia. Hasta ahí, bien. En el campo, pues eran los aljibes, los pozos. Pero en las casas donde no había cisterna, había que proveerse fuera de la casa. Dos opciones: las fuentes y comprar el agua a los aguaores. Las fuentes. Había una en la zona de la estación del tren, otra subiendo al cementerio y otra más en el jardincillo situado junto a la Plaza de Toros. Esta última era también el cauce que pasaba por los llamados huertos para ir allí a lavar la ropa.
1: Ajá.
0: Que la ropa tampoco se lavaba en casa.
1: No, claro.
0: Las
1: no.
0: Sábanas, la
1: ni
0: cosa
1: en seco,
0: grande.
1: Había que...
0: Iba a los huertos. Se iba por agua con cántaros de barro que se solían llevar apoyados en la cadera o sobre la cabeza. Y también en cubos de zinc. y luego comprar el agua a los aguadores. Estos llevaban un carro tirado por una mula con varias cubas o barriles grandes conteniendo agua. Las cubas tenían una especie de grifo en la parte inferior. Los aguadores cargaban sus cubas en una fuente situada en el frontón que hay frente a la iglesia de San Juan y conocido como el Muro de los Aguadores. ¿Vale? Este agua, como la mayoría de las fuentes, procedía del cerrico de la fuente. Después el agua de esa fuente principal ya se canalizó hacia unos grandes depósitos construidos en el Cerro del Castillo, con los que ya se empezó a abastecer a todo el pueblo. Los aguadores recorrían el pueblo durante todo el día alternando las calles y gritando ¡el aguador! Y la gente salía de sus casas con cántaros de barro o cubos y compraban el agua. Por ejemplo, 3 cántaros por una perra gorda. Es un precio que recoge Mata y Verdugo.
1: ¿Cuánto es una perra gorda?
0: Pues es la décima parte de una peseta, de las de entonces.
1: Vale. ¿Vale? Joder.
0: Una perrica, en la tabla, la perrica chica y la perrica gorda. La décima parte de
1: sí,
0: una
1: sí,
0: peseta.
1: Sí, sí, sí.
0: O sea, nada.
1: Nada. Bueno, nada hoy.
0: Bueno, claro, entonces...
1: Nada hoy. Entonces ya sería un dinero, claro.
0: Una vez el agua en casa se echaba en tinajas, que solían estar empotradas en un hueco de obra, uh-huh, y se tapaban con una tapa de madera, ¿eh? Para sacar el agua se usaba la cetra. La cetra era una especie de cazo con el mango muy largo, todo ello metálico o con alguna jarra.
1: Como para sacar las olivas, pero más largo.
0: Exacto.
1: Vale.
0: Claro, si la tinaja era muy profunda.
1: Efectivamente.
0: Este agua se utilizaba para todos los quehaceres domésticos de la casa, salvo el lavado de la ropa que se solía hacer en los huertos, uh-huh, próximos a la Plaza de Toros.
1: Pero claro, yo pienso que si los platos sucios, las duchas...
0: Claro, es que el aseo personal sería otro cantar.
1: Madre mía.
0: ¿Cómo te aseabas? ¿Cómo te duchabas? ¿Cómo?
1: Es con una toalla mojada.
0: Lo vemos tan sencillo ahora.
1: Sí, sí, claro. Bueno, por eso digo que...
0: Y una vez utilizada ese agua, se tiraba a la calle puesto que no había sumidero.
1: Claro.
0: ¡Agua va!
1: La calle limpia siempre, claro.
0: La cuestión no era fácil, ¿eh? Ahora, abriendo el grifo, el problema está solventado.
1: Solucionadísimo.
0: Sí, señor. Pues son historias del ayer.
1: ¡Uy, que ya veo lo que me estás trayendo!
0: Pues no te lo he dicho al principio.
1: No, pero lo he visto por el rabillo del ojo.
0: Tengo aquí un lote de unos 25 motes o apodos yeclanos. La ración mensual.
1: La ración mensual de motes. Venga, vamos a por ellos.
0: El Angustias. El Arrastrado.
1: Creo que Angustias podría ser un mote que me podrían haber puesto a mí.
0: ¿Sí?
1: Un poco sí.
0: Bueno, El Arrastrado. El Bachiller. Este sería
1: un licenciado,
0: uno muy listo.
1: Un licenciado.
0: Escucha este. Burro cansado. Burro cansado. Camioneta. El camioneta. Y este, el cualidades.
1: ¿El cualidades?
0: Este es buenísimo. Y el entonces. Entonces.
1: Iría todo el día con el entonces,
0: sí,
1: claro.
0: Sí, seguramente. El magras. El magras.
1: Poquito
0: medio pan.
1: Medio pan.
0: Medio pan. Espectacular. Mil hombres.
1: Mil hombres. Mil hombres.
0: Y todo junto, ¿eh?
1: Mil hombres.
0: Mil hombres. Igual que mil hojas.
1: Sí, sí, sí.
0: Mil hombres. Mirabalcones. El Mirabalcones.
1: Un solivión, ¿eh? Sí, sí.
0: El Padre Nuestro. Alguien que iría seguramente rezando.
1: Sería así. Un capillita, sí.
0: Este no sé lo que significa.
1: A ver.
0: Pichilimí. Pichilimí. Es que no tengo traducción simultánea.
1: Hay que disfrutar del arte y ya está.
0: El pronóstico. Este es buenísimo.
1: El pronóstico.
0: El remendado. El remendado. Este tampoco sé lo que es. Rimbombea.
1: ¿Rimbombea?
0: ¿Has visto el rimbombea?
1: No sé lo que es. Será un saltimbanqui.
0: Pues algo así. Y este es muy fuerte. Saca ojos.
1: Saca ojos.
0: El santico. Bueno, el santico. Sí,
1: una bonita persona. Sí.
0: Y el sin corazón. Alguien muy malo.
1: Todo lo contrario.
0: El sin corazón. Trajines.
1: El trajines.
0: Siempre
1: está liado. Siempre
0: está liado haciendo algo. El trifulca.
1: Se define solo.
0: Sí, sí, sí. Y el zorrín.
1: ¿Zorrín?
0: El zorrín. Alguien muy, muy cuco. Eres muy cuco, ¿eh?
1: Un zorrín.
0: Te ha hecho un zorrín. Y te meto 4 en el mismo lote.
1: Venga.
0: Culeras, culico, culo empinado y culo gordo. Esa es la traga final.
1: Pues con esa traga nos quedamos.
0: Sí,
1: joder, vaya remesita.
0: Me dejas que envíe un saludo.
1: Por supuesto.
0: A 2 oyentes. Y
1: fieles,
0: que todos los lunes a esta hora,
1: empezar por ahí.
0: Si están por la casa
1: paran sus quehaceres,
0: se van a escucharnos las yeclanerías.
1: A ver.
0: Son Julián y Fina, una pareja encantadora que los veo casi todos los días por la calle y me recuerdan algo. El otro día en el mercado me dice: ¿cómo lleva el zurrir de tripas? y el zurrío que te han dado. y Azurrio de a las calles. Así que...
1: Pues Julián y Fina.
0: Julián y Fina.
1: Nuestro corazón es vuestro.
0: Sí, señor. Pues va para ellos nuestro saludico. Y el lunes que viene estaremos ya en julio.
1: Estaremos en julio ya, ¿eh? Sí. Y quedarán...
0: 4 yeclanerías.
1: Vale, sí, tú te vas a quedar hasta el final. Aquí condenado, aquí conmigo. Sí, sí. Venga, perfecto. Don Andrés,
0: buenos días.
1: Y buena onda. Hasta la semana que viene.
0: Adiós.

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7: Tenemos una coña con que si las vacaciones, que si no sé cuánto.
8: Bueno.
7: Pero echas un vistazo atrás y ves que hay 16, con este creo son 17 capítulos, no están nada mal.
8: Hombre, que
7: para haber estado medio año de vacaciones.
8: Bueno, vacaciones que me estás forzando porque yo estoy deseando venir.
7: No, forzando nada. Las cosas
8: Mira, yo estoy deseando siempre venir y de repente me dice, no tienes sección.
7: Tú que tenías ya todo
8: claro,
7: el esquema preparado.
8: Sí, sí, el de, hombre, por supuesto. Tú sabes que yo una semana, 10 días antes, ya lo tengo todo
7: hecho,
8: preparado.
7: Tardan más tiempo en lugar de montar el tema, en ir quitando cosas porque todo
8: sí,
7: lo cabe.
8: Exacto. Exacto, y además con muchísima antelación, ya lo sabes tú. Ya,
7: sí, por supuesto.
8: Pero bueno.
7: Hola, Bea Romero.
8: Hola, Álvaro Ayala.
7: Bienvenida a tu penúltimo capítulo. Siempre y cuando dentro de 15 días no haya vacaciones también.
8: Bueno, yo estoy deseando venir, de verdad. No tengo yo ningún problema.
7: Pues sí que me gustaría que dentro de 15 días hiciésemos un pequeño repaso de todo lo que
8: como
7: hemos hablado.
8: Como hicimos el año pasado.
7: Efectivamente.
8: Estaba ahora mismo viniendo pensando.
7: En eso. O sea, estabas viniendo pensando ya en el de dentro de 15 días.
8: Claro.
7: A ver si va a ser verdad que te lo estás trabajando los temas.
8: Y estaba ahí, y he dicho, digo, es que si se lo digo, me va a decir, es que has tenido tan pocos programas esta temporada que no sé si te va a dar.
7: Ay.
8: He pensado esa respuesta que me iba a dar, ¿eh?
7: Es que ir un paso por delante facilita mucho las cosas.
8: Creo que ya son años, nos vamos conociendo, ¿eh?
7: Ya va siendo hora, sí. Bueno, y después de un intenso mes.
8: Bueno, que para mí ha parecido 3 días. Parece que estuve ayer aquí.
7: Te creo. ¿Hoy de qué se habla?
8: Hoy vamos a hablar de algo muy relacionado con el verano.
7: Ya no me gusta.
8: No, para mí, desde luego. ¿Qué es el aburrimiento?
7: Buah, temazo.
8: Porque pensando ahora en hijos y adolescentes.
7: Sí, en casa, todo el día.
8: Que no se manifiesta tanto. Qué aburrido, qué aburrimiento tengo. Pues vamos a hablar de eso. Vamos a hablar de eso. Vamos a hablar de eso,
7: ¿vale?
8: Pero vamos a darle un poco de forma.
7: Venga,
8: porque
7: primero,
8: esto es muy amplio.
7: Entiendo que primero vas a definir lo que es el aburrimiento.
8: Sí, además de varias maneras.
7: Ya nos vamos conociendo ya.
8: Sí, de varias maneras, ¿vale? Primero, la definición que aparece en el diccionario de psicología de la APA, que dice que el aburrimiento es la emoción que surge ante la falta de estímulo del entorno.
7: Uh-huh.
8: ¿Vale?
7: Vale.
8: Es una emoción que está caracterizada por falta de interés, apatía y sensación de baja activación fisiológica. Hasta ahí yo creo que más o menos todo, ¿vale? El aburrimiento no aparece cuando no hay nada que hacer. El aburrimiento aparece cuando hay una desconexión entre el entorno y nuestras necesidades de estimulación. ¿Vale? Que es diferente.
7: Vale.
8: Porque podemos estar sin hacer nada y no sentir para nada aburrimiento.
7: En mi caso.
8: Yo, y el mío. Es que tengo tantas ganas de estar de vacaciones y no hacer absolutamente nada.
7: Horas muertas de sofá, de decir, no estoy haciendo nada, pero luego te cagas.
8: No quiero ni ruido, nada. Y por eso no es aburrimiento.
7: No.
8: El aburrimiento es cuando sentimos que existe esa desconexión, uh-huh. ¿Vale? Entre la estimulación que necesitamos y lo que realmente nos está ofreciendo el entorno.
7: La última vez que tuve ya aburrimiento creo que fue pandemia. Que ahí ya sí que fue un caso extremo, es decir, ya no sé qué.
8: Pues yo ni en pandemia, lo disfruté. Lo siento, pero lo disfruté.
7: Ya. Se entiende, no hace falta disculparse.
8: Lo disfruté, ese parón lo disfruté. Bueno, además es un estado emocional que todos lo hemos experimentado alguna vez.
7: Sí.
8: Estamos aquí con la coña, pero realmente en algún momento todos nos hemos sentido aburridos. Uh-huh. Hay personas que se sienten más, personas menos, situaciones que nos sentimos con más frecuencia. ¿Vale? Pero ¿por qué también traigo este tema? Porque en esta sociedad actual, ¿qué nos está pasando? Que hay como una necesidad, hay una expectativa social de tener una estimulación constante.
7: Y una producción continua.
8: No se permite en esta sociedad el aburrimiento, ya. ¿Vale?
7: Se penaliza. ¿Cómo? Se persigue.
8: Sí, es como te puede aburrir.
7: Con mal. Todo lo que tienes que hacer, ¿verdad?
8: Claro, y con todo lo que esta sociedad te ofrece.
7: Claro, claro.
8: ¿Qué problema tenemos? Que ahora mismo nuestra estimulación, ¿dónde está? Móviles, redes, ahora mismo vídeos cortos, una estimulación inmediata, ¿vale? Un contenido inmediato, un contenido muy rápido. ¿Vale? Aquí cada minuto libre actualmente lo rellenamos con las pantallas, con las tareas, notificaciones, distracciones, es como no se permite tener ese espacio libre, ¿vale? No nos permitimos estar aburridos. ¿Qué pasa? Que cada vez existe menos tolerancia al aburrimiento, uh-huh. ¿Vale? Se suele percibir el aburrimiento como algo incómodo, como algo inútil, ¿vale? Es como que se necesita tener una estimulación continua y es difícil estar sin hacer nada. Uh-huh. Además, si lo pensamos, yo intento cada vez practicarlo más, pero es que estás esperando para entrar al médico.
7: Y la sensación de, estoy muy aburrido, estoy perdiendo el tiempo.
8: Claro, y estás, pues tienes que estar mirando el móvil haciendo. Es como, bueno, no pasa nada, puedo estar aquí, sin hacer nada, sin hablar con nadie, sin mirar nada, aquí. Mm. Pero es como que no se nos permite ahora.
7: Contando gamusino.
8: Que realmente sí se puede hacer.
7: Puede estar sentado en un sitio contando gamusino perfectamente.
8: Sí, y se puede hacer perfectamente. Vale, pero ¿qué nos pasa? Pues eso, pues sobre todo con los teléfonos ahora mismo actuales, uh-huh. inteligentes, pues es como un recurso que tenemos para rellenar todos los momentos de vacío, ¿vale? Y esto pues hace que no podamos a lo mejor sacar esos beneficios que ahora hablaremos que pueden tener el aburrimiento, ¿vale? Porque realmente en la psicología el aburrimiento también se considera como algo útil,
7: ajá.
8: ¿Vale? Que ahora lo vamos a ir desarrollando, pero no es como un fallo tener aburrimiento, sino que puede tener una parte muy útil.
7: Vale.
8: Vale, tiene una doble perspectiva el aburrimiento. Una perspectiva que puede ser más negativa, la desarrollaremos un poquito más, pero irritabilidad, ansiedad, la necesidad de buscar estímulos rápidos, sentir malestar porque no nos falta esa estimulación, pero también una parte positiva, ¿vale? Que la vamos a desarrollar, pero pues, es el que favorece muchísimo la creatividad. A mí siempre me encanta escuchar a un niño decir que estoy aburrido porque es como, uh-huh. bueno, qué bien, a partir de ahí todo lo que va a salir. Claro, porque es verdad, es como qué bien, desarrolla ese aburrimiento, ve hacia dónde te lleva, ¿vale? También una parte positiva, ese descanso mental, uh-huh. sentir por descanso mental, poder reflexionar, poder impulsarnos hacia el cambio. Entonces, bueno, pues hay una parte muy positiva. Hay un psicólogo, neurólogo que se llama Agustín del Campo que habla del superpoder del aburrimiento.
7: El vale. superpoder.
8: Que dice que es una pausa que nos permite reconectar con nuestras ideas, nuestras emociones y nuestras necesidades más profundas. Que me parece interesante.
7: Sí.
8: Y luego también he traído como dos clasificaciones del aburrimiento. Dos tipos de. Primero está la clasificación que dice el aburrimiento, que puede ser situacional y existencial. Que la situacional sería el aburrimiento que aparece temporalmente ante tareas monótonas, repetitivas, ¿vale? Situaciones que carecen de interés inmediato, uh-huh. Por ejemplo, estar en una fila para ir a algún sitio.
7: Sí.
8: ¿Vale? Ahí no es como algo que sabemos que empieza y termina.
7: Sí. Cuando que, termine, va, que va a ser puntual y que
8: va a ser puntual y es como que lo vemos muy monótono.
7: Ajá.
8: Y luego la existencial es como algo más profundo y duradero.
7: Un estado más permanente.
8: Que es cuando sentimos esa desconexión con el sentido de la vida y con nuestra falta de propósito.
7: Bueno. ¿Nos ponemos tan metafísicos cuando nos aburrimos?
8: Sí, claro, puede ser, porque es que podemos estar aburridos de la vida.
7: Si yo te contara.
8: Porque por eso te digo que hay muchos tipos de enfrentarnos al aburrimiento. Y luego hay una clasificación de la psicología más científica que las coloca en 5 tipos de aburrimiento.
7: A ver.
8: El primero sería el aburrimiento indiferente, que algo cuando nos sentimos relajados, pasivos, desconectados del entorno, uh-huh. ¿Vale? Las personas se sienten indiferentes hacia el mundo exterior, pero a la vez también están tranquilas, ¿vale? El más cercano al descanso y el refugio frente al estrés, ¿vale? Ah. Sería como el aburrimiento indiferente. Luego está el aburrimiento de búsqueda, ¿vale? Que ya nos imaginamos un poco, puede sí. que está más inquieto, más activo, frustrado, uh-huh. ¿Vale? Y necesita...
7: El que necesita tarea y no encuentra.
8: Un cambio, necesita una distracción, necesita algo. ¿Vale?
7: ¿Tienes frío?
8: Es que sí, estoy un poco destemplado últimamente, pero no pasa nada.
7: Se acabó.
8: Últimamente creo que son esto? Cosas de la edad, pero la gente en Murcia no entiende que sea de Yecla. Porque tengo mucho frío últimamente, no sé.
7: Que no sé si se apaga.
8: No pasa nada, que estoy bien.
7: Vale.
8: Bueno, pues lo que estábamos diciendo, el aburrimiento de búsqueda es cuando eso, pues necesitamos urgentemente encontrar una distracción, ¿vale? La persona no tolera esa inactividad. Ahora sí que tengo frío, ¿eh?
7: Estoy intentando apagarlo, el ventilador. Ahora, mira, ya está. Ahora mejor.
8: Bueno, venga, déjame que tengo mucho que contar.
7: Adelante.
8: Luego está el aburrimiento de calibración, que es cuando la persona se siente ligeramente tensa y está abierta a sugerencias.
7: Vale.
8: Tiene sensación de incertidumbre y de insatisfacción, ¿vale? Pero tampoco muchísima. Satisfacción vaga. ¿Vale? Se siente receptiva si aparece algo, pero tampoco va a salir a buscarlo.
7: Vale. No se va a volver loco por eso.
8: Luego está el aburrimiento reactivo, que ya nos imaginamos que está altamente motivado para poder escapar de la situación actual, es decir, uh-huh. se va a mover para conseguir ese cambio y salir de ese aburrimiento. ¿Vale? Aparece muchas veces en contextos obligatorios, como puede ser una reunión, una clase, ¿vale? Y siente irritación hacia quienes le están forzando a estar en esa situación. ¿Te suena?
7: Sí, hombre, por supuesto.
8: Y luego está el aburrimiento apático, que es cuando nos sentimos con baja energía, emociones negativas, más profundas, ¿vale? El más complejo, es similar a la apatía, incluso a la depresión, la persona siente un vacío absoluto y falta total de motivación y se siente como que no tiene energías necesarias para poder hacer ese cambio. Te lo estoy explicando hasta con la cara, ¿eh?
7: Pero bestial, ¿eh? Como un teatro de títeres.
8: Bueno, causas del aburrimiento.
7: A ver.
8: Infinitas, ¿no? Pero pues claro. Bueno, cada uno lo ha experimentado de una manera. Pero bueno, en general, pues una de las posibles causas, pues la monotonía, ¿vale? Uh-huh. Hacer actividades diarias, repetitivas y que no tengan interés para nosotros, uh-huh. nos puede generar aburrimiento. También nos genera aburrimiento el tener deseos muy desafiantes y una alta expectativa, ¿vale? Que, por supuesto, esto varía muchísimo de una persona a otra, porque cada uno se plantea unas expectativas, pero cuando nos las ponemos muy altas y no llegamos, también nos sentimos aburridos. Uh-huh. Faltas de concentración en las tareas diarias, incluso en mantener una conversación, en ver la televisión, en la lectura, nos cuesta concentrarnos y también hay más posibilidades de sentirnos aburridos. Una falta también de enfoque para poder fomentar nuestra atención. Tener la necesidad de interactuar con estímulos nuevos del entorno. También sentirnos atrapados en la situación en la que estamos porque nos vemos obligados a permanecer en algún sitio donde genera mucho aburrimiento y desinterés. Eso a nivel general, ¿vale? Uh-huh. Y luego consecuencias, ¿vale? Voy a hablar de consecuencias y de beneficio.
7: Vale, del aburrimiento.
8: Consecuencia entendiendo como negativa y luego también de los beneficios, ¿vale?
7: Vale.
8: Negativo, pues sensación muchas veces de que el paso del tiempo se ralentiza, ¿vale? ¿Vale? Que suele aparecer pues cuando estamos haciendo actividades pues, hostiles, que nos irritan. Uh-huh. Luego también a
7: cuando
8: una...
7: decimos eso de qué día más largo se me ha hecho.
8: Sí, sí, sí, sí. A mí ahora en julio me suele pasar que me pasa como antes de Navidad. Antes de las vacaciones de Navidad.
7: Antes de que llegue la... Hombre, claro.
8: Que la última semana antes de las vacaciones de Navidad me pareció que tenía 45 días.
7: Pero eso es una cosa que debería tener nombre. Ese fenómeno debería tener nombre, sí, porque sí, le pasa a todo el mundo.
8: Y ahora yo sé que julio antes de las vacaciones me parece también que
7: tiene... Julio tiene 45 días, yo lo tengo clarísimo.
8: Yo lo tengo muy...
7: Lo que pasa es que hay mundial.
8: Ya, ya,
7: entonces
8: ya,
7: es
8: ya.
7: Otra historia.
8: Ya, ya, pero no por eso mismo, es que me gustaría tanto estar de vacaciones para no dormir por las noches y poder ver todos los partidos. Es verdad, ¿eh? Joder, que digo, yo lo feliz que estaría yo todas las noches viendo todos los partidos. Pero
7: acostándote a las 6 de la mañana, ¿eh?
8: Claro, y ya está, pero no lo puedo hacer, tengo que ir a trabajar.
7: Ni a mí se me hubiera ocurrido, de verdad. Zamparme un Haití-Costa Rica.
8: Pues a mí me gustaría, ¿eh? Yeah. Me gustaría. Bueno, ahora va a empezar lo interesante. Amigo, bueno, venga.
7: Ahora viene lo bueno, es verdad.
8: Vamos al lío.
7: Al trajo.
8: Bueno, consecuencias también.
7: Sí.
8: Pues búsqueda constante de estímulo o alternativas nuevas que no siempre son beneficiosas, ¿vale? Uh-huh. Que a veces porque estemos buscando estímulos nuevos no quiere decir que sean beneficiosos.
7: Ya.
8: Otra cosa relacionada con el aburrimiento, por ejemplo, consumo de sustancias perjudiciales. Muchas veces.
7: Te juro que lo estaba pensando.
8: El alcohol.
7: Que ese tipo de.
8: Consumo de droga.
7: De apatía nos lleve a.
8: Uh-huh. O incluso a comer en abundancia.
7: Mira, eso sí me pasa.
8: Cuando no estamos aburridos, ¿vale? Pues para intentar contrarrestar la sensación esta de aburrimiento.
7: Y cada vez que me aburro, pobre nevera.
8: Y realmente sabemos que no tiene ninguna.
7: Beneficio ninguno.
8: Pero que no tiene ninguna vinculación.
7: Ya, ya.
8: La situación de aburrimiento se permanece.
7: Comas o no comas.
8: Bueno, luego también alguna consecuencia también puede terminar en algún estado así más relacionado con la ansiedad, con la depresión. Uh-huh. Puede tener un impacto en la productividad. Lógicamente, si estamos aburridos, uh-huh, podemos descender nuestra productividad.
7: Sí, sí, personas menos eficientes, ¿eh?
8: Pero lo que hemos dicho también tiene beneficio.
7: ¿Cómo, por ejemplo?
8: Pues, por ejemplo, tener una parte que nos ayuda a reflexionar.
7: Uh-huh.
8: ¿Vale? Una parte más reflexiva que nos permite analizar la realidad.
7: ¿Por qué estaré aburrido?
8: Y sí, pero nos permite reflexionar sobre por qué estoy sintiendo eso y qué puedo hacer para cambiarlo.
7: Tenía que haber ido al campo el otro día.
8: Pero no, pero que al final es eso, esa reflexión siempre nos puede aportar algo muy positivo, que es dedicarle un rato a qué hago para cambiar.
7: Aquello que nos motiva, claro.
8: Uh-huh.
7: Encontrar aquello que nos motiva.
8: Puede generar las mejores ideas, las ideas más creativas. Lo que hemos hablado antes, yo cuando alguien dice estoy aburrido, qué bien. Que, de verdad, siempre lo he pensado que es muy beneficioso esta parte, ¿vale? Porque al final acabamos activando nuestros pensamientos más constructivos.
7: Uh-huh.
8: Entonces, bueno, pues siempre muy beneficioso. Ayuda también a evaluar nuestra productividad personal. Es decir, analizamos si perdemos el tiempo y analizamos qué tareas nos benefician y qué tareas nos perjudican. O sea, tiene ahí como una parte así muy beneficiosa.
7: Ajá,
8: ¿vale? ¿Y cómo podemos fomentar este aburrimiento, gestionar este aburrimiento? ¿Vale? Algo muy importante, evitar la sobreestimulación.
7: Importantísimo.
8: Esta sobreestimulación constante, permitirnos momentos de...
7: De calma, chicha.
8: Apagar móvil.
7: Sí, sí.
8: Permitirnos momentos de silencio. No pasa absolutamente nada, pero es muy importante para poder gestionar bien este aburrimiento. Primero, trabajar sobre esta estimulación que tenemos, sobre estimulación que tenemos diaria. No llenar cada momento con actividades, que esto también se ve muchísimo en niños y adolescentes, que, uh-huh, es como esa necesidad de que tengan todo su tiempo ocupado con tareas, con actividades, que tengan un espacio totalmente libre sin nada. Es buenísimo, además, para su desarrollo cerebral, es que es buenísimo.
7: Uh-huh.
8: Usar también, lo que hemos dicho, este aburrimiento como un momento de reflexión, de preguntarnos qué nos falta, qué necesitamos, qué quiero cambiar. Establecer meta, ¿vale? Que esto también, el decir, venga, ¿qué me quiero proponer para mí? Esto también muchas veces nos ayuda a reducir esa sensación de aburrimiento. Buscar nuevos pasatiempos. Buscarnos y obligarnos a tener pausa, a tener descanso. Que también de parar un poco ese ritmo frenético que a veces llevamos.
7: Uh-huh.
8: Y también que nos acostumbremos a esos momentos de silencio y de estar sin hacer nada. Y luego también practicar mucho el estamos aquí ahora, de estos momentos simples, sencillos que nos está aportando el día a día. También como ser capaces de disfrutarlo un poquito más. Y luego en la parte de los niños, así dos puntualizaciones que me parece muy importante. Recordarnos que la monotonía también es esencial para descubrir lo que les motiva y les entretiene. Necesitan esa sensación de aburrimiento para pararse a decir qué es lo que realmente les gusta.
7: Sí, porque el ritmo frenético de, digamos, la etapa en la que estamos en el cole y tal, pues tienen los ritmos marcados, sus actividades extraescolares, pero no somos no es visible qué es lo que les motiva y lo que no.
8: Exacto.
7: Ahora sí.
8: Exacto.
7: Ahora sí, que ya no hay tanta obligación, ¿no?
8: Sí, claro, ahora en este momento, por eso en el verano hay que permitirse también esta sensación de aburrimiento, no pasa nada.
7: Ya.
8: Pero que el momento, porque es que además es que muchas veces se llenan tanto su tiempo, incluso libre, fuera de escuela, extraescolar, de actividades, y si no pantalla, y si no, que realmente cómo van a saber lo que les gusta.
7: Está bien escuchar eso de que el aburrimiento no es perder el tiempo, ¿eh?
8: No, yo soy muy partidaria del aburrimiento, por eso lo he traído.
7: Nos queda clarísimo.
8: No se ha notado, ¿verdad?
7: Nos queda clarísimo.
8: Además es que tengo necesidad de aburrimiento. Bueno, también algo muy importante para tener en cuenta con los niños, que el aburrimiento potencia la resolución de problemas, ¿vale? Muchas veces, al no tener esa sobreestimulación, tienen muchas más probabilidades de poder encontrar soluciones a conflictos, por ejemplo. Es decir, cuando no tenemos espacio donde estamos aburridos, donde nuestro cerebro se puede desarrollar,
7: sí,
8: no sabemos ni resolver un problema.
7: Ya.
8: Y tener ese espacio nos va a ayudar, nos va a beneficiar.
7: Que la capacidad mental no es infinita. Y si estamos ocupados con cosas, no tenemos para otras.
8: Exacto.
7: Dios, qué bestia.
8: Luego también a los niños les promueven la autorregulación emocional, ¿vale? Maneja las emociones muchas veces, aprende a manejar las emociones sin buscar esa gratificación inmediata. Incluso facilita el descanso cognitivo, que también es muy importante. Uh-huh. ¿Vale? Entonces, bueno. Y en verano eso es muy importante, permitirnos el aburrimiento, no llenarlo todo con pantallas, ni con actividades, ni con tareas, ¿vale? Que todo esto nos va a permitir ser más creativos, tener más...
7: Un cuadernito para colorear y poco más. Yo con eso me vale.
8: Sí, claro. Y al final eso, tú has dicho, hay un ritmo muy frenético durante todo el año.
7: Yo tengo una libreta de esas de colorear dibujo en... para rotulador y cosas de esas.
8: ¿Y bien?
7: Jugar.
8: A mí me gusta mucho también.
7: Se me van las horas ahí en cero coma, ¿eh?
8: Qué bien.
7: Pero bien, bien descargado de tensión.
9: Qué bien, qué bien, qué bien.
8: Bueno, pues eso, que al final esto en verano nos va a permitir pues ser más creativos, poder también planificarnos más de manera personal y sentir como ese bienestar psicológico que a veces si no nos permitimos esos espacios de tranquilidad no los vamos a tener.
7: Vale.
8: Y a modo final,
7: sí,
8: antes de que me mire...
7: No, ya te he mirado, sí...
8: Voy a hacer varias puntualizaciones así a modo resumen, ¿vale?
7: Venga, rápido.
8: Es muy importante aprender a manejar el aburrimiento para cambiar muchas veces nuestro enfoque hacia aspectos más estimulantes y que nos aporten más beneficio a nivel personal y profesional, ¿vale? El aburrimiento, recordad que nos puede servir como una herramienta para el crecimiento personal y para poder descubrirnos a nosotros mismos, que no es como algo negativo, y también nos ayuda a salir muchas veces de esa zona de confort en la que estamos establecidos. Es una emoción natural y universal que todos experimentamos, ¿vale? Uh-huh. Y ya la última frase.
7: A ver.
8: El aburrimiento, recordarnos a todos que no es perder el tiempo, es dejar espacio a la mente para respirar, crear y reencontrarnos.
7: Fantástico. Frase de taza, ¿eh? Para la mañana.
8: Ay, que no me gusta eso.
7: Pues, Bea Romero, ojalá te aburras mucho, ¿eh?
8: Sí, ojalá.
7: Ojalá te aburras mucho.
8: Qué ganas de vacaciones.
7: Por lo pronto, en 15 días te vienes y hacemos un repaso de todo lo que ha dado de sí esta enorme, interminable temporada, llena de... Bueno, un montón de espacios. Sí. Que ha sido un montón, que es verdad, que el año es muy largo.
8: Que el año pasado trabajé mucho menos, ¿eh?
7: ¿Y en septiembre más?
8: Sí.
7: ¡Bien!
8: Sí, pero si este año no he tenido tiempo y he venido... El año que viene que me quedo más descongestionada, sin estudio, va a ser... Vamos.
7: A ver si es verdad. Bea Romero, muchas gracias.
8: Gracias a ti.
7: Adiós.
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7: Pues hoy el Pinchadiscos. Bueno, esta semana lo vamos a empezar con una banda muy nuestra. Duncan Du, grupo formado en San Sebastián en agosto del 84. Tras la fusión de los principales integrantes de los grupos Aristogatos y los Dalton, Mikel Erentzun, Diego Basayo y Juan Ramón Viles. 5 años más tarde solo quedaron en dúo con Mikel y Diego, y después ya cada uno siguió su carrera en solitario. El nombre hace referencia a un personaje de Secuestrado, una novela de 1886 de Robert Louis Stevenson. En ella, Duncan Du era el jefe de un clan escocés que fascinaba a Erentzun en aquellos años. Su estilo inicial estaba basado en un pop rock acústico y sencillo con toques de rockabilly, que contrastaba con el rock radical de la escena donostierra del momento. Ofrecieron sus primeras actuaciones en bares de San Sebastián y empezaron a preparar maquetas, hasta que en 1985 grabaron su primer disco titulado Por Tierras Escocesas. A partir de ahí, Duncan Du empezó a subir como la espuma y se va encadenando los éxitos como míticos 100 gaviotas, Una calle de París, Esos ojos negros, Jardín de rosas o En algún lugar, que es la canción que hoy hemos escogido para este espacio de hoy, considerada como el gran himno del grupo. Son canciones que se incluían en su disco más importante, llamado El grito del tiempo, lanzado en el 87 y del que se vendieron 400.000 copias. Hoy tenemos el sonido fácilmente reconocible de Duncan Du con Mikel Erentzun y Diego Basayo, En algún lugar. Enseguida, noticias, aquí en la sintonía de Yecla Media. Hasta luego, chao.

0: Es la 1 de la tarde.
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2: Oferta de empleo. Se busca fisioterapeuta para incorporarse a equipo en crecimiento, dinámico y comprometido con la salud y el bienestar de nuestros pacientes. Ofrecemos incorporación inmediata, buen ambiente de trabajo y buena retribución. Se valorará la formación en especialidades, el buen trato con el paciente y el trabajo en equipo y la experiencia. Interesados, contacten al WhatsApp 690 05 3907, 690 05 3907. Oferta de empleo. Empresa de transformados de Yecla busca cortador para vertical con incorporación inmediata. Si eres una persona activa, responsable y con ganas de trabajar, queremos conocerte. Se ofrece jornada intensiva, trabajo estable y buen ambiente de trabajo. Interesados, envíen currículum a oferta.transformados@gmail.com. oferta.transformados@gmail.com. Oferta de empleo. Empresa de Yecla precisa cubrir varios puestos de trabajo, como diseñador gráfico o estudiante de Bellas Artes para diseño y elaboración de catálogo de material de iluminación, soldador con experiencia para la fabricación de estructuras metálicas para iluminación y trabajo en taller, y montador de instalaciones eléctricas no necesaria experiencia en electricidad. Se ofrece jornada completa, horario continuo, contrato inicial temporal con posibilidad de indefinido e incorporación inmediata. Interesados pueden enviar su currículum al correo oferta de trabajo yecla12@gmail.com. oferta de trabajo yecla12@gmail.com. Oferta de empleo. Empresa de sillas precisa personal para la sección de corte y persona con experiencia en desarrollo de prototipos. Interesados pueden enviar currículum a empleoyecla@gmail.com. empleoyecla@gmail.com. Oferta de empleo. Se busca persona responsable y comprometida para encargado de pozo de comunidad de regantes. Requisitos: tener la ESO y carné de conducir. Se valorará experiencia en trabajos de agricultura. Interesados, envíen currículum a encargadopozoyecla@gmail.com, encargadopozoyecla@gmail.com o en el establecimiento El Paseo de los Libros. Puedes consultar todas las ofertas de empleo en yeclamedia.com/tablón de anuncios.
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2: ¿Qué tal? Muy buenas tardes. Cuestión de un minuto. En un minuto podemos pasar de la mayor gloria a la mayor de las tragedias, que es lo que ha ocurrido con el terremoto en Venezuela. El Ayuntamiento de Yecla ha convocado minuto de silencio a las puertas del Ayuntamiento a través de la Federación Española de Municipios, y Ani y José son dos venezolanos que están iniciando una campaña de recogida de insumos para poder enviar a Venezuela. Los datos oficiales dicen que a día de hoy son 1.450 víctimas, más de 3.000 heridos y cerca de 13.000 personas damnificadas que han perdido su vivienda o han tenido que ser evacuadas. En un minuto. Amen más, odien menos y no pierdan el tiempo. Vamos a por los asuntos del día que ya les contamos en titulares. El Ayuntamiento de Yecla se ha sumado este lunes a la convocatoria de la Federación Española de Municipios y Provincias con el minuto de silencio en recuerdo a las víctimas de los terremotos registrados en Venezuela. Y en el parking de Don Market, en Yecla, esta pareja de venezolanos, Ani y José, van a recaudar todo tipo de insumos que serán enviados a Venezuela. Izquierda Unida asegura que el nuevo Plan General de Ordenación Urbana no estará aprobado durante este mandato. La formación sostiene que los últimos informes emitidos por distintas administraciones obligan a realizar cambios de gran calado en el documento urbanístico, lo que va a retrasar su tramitación varios años más. Bajo el lema Vivas, Libres y Visibles, arrancó la manifestación del orgullo organizada por el colectivo Orgullo Crítico Yecla el pasado viernes. Al grito de "La calle es nuestra", la marcha recorrió el centro de la ciudad hasta finalizar en el Parque García Lorca. Y la campaña La Noche Mágica volvió a llenar de ambiente las calles comerciales de Yecla con una nueva entrega en la que decenas de establecimientos ampliaron horario hasta la medianoche, ofreciendo descuentos y promociones especiales para dinamizar el comercio local. Y si hablamos de deporte, el yeclano sigue sumando efectivos a su plantilla y este fin de semana ha incorporado el primer portero que aterriza en el club. Se trata de Quique Bartual, de 24 años, natural de Torrent. Conoceremos, como siempre, la previsión meteorológica que nos traerá nuestro compañero Daniel Beltrán con posibles tormentas a lo largo de las próximas horas. Ya veremos. Estamos en aviso amarillo, eso sí que es cierto. Vamos con los asuntos del día. Soy Álvaro Ayala. Comenzamos. El Ayuntamiento de Yecla se suma este lunes a la convocatoria de la Federación Española de Municipios y Provincias con un minuto de silencio en recuerdo a las víctimas, que ya alcanzan casi las 1.500 en los terremotos registrados en Venezuela. A las 12 del mediodía, representantes de la Corporación Municipal

0: mascarillas que van a ser enviados a Venezuela. Escuchamos a Ani Montenegro y a José Durán de Apoyo a Venezuela.
1: Mira, las imágenes son muy fuertes, ¿vale? Ya venimos de una crisis bastante gorda. Pasar por esto es un golpe muy duro, muy, muy duro. Más que todo porque ahora se nos quedan niños huérfanos, estamos recaudando, porque esto no es un secreto para nadie, está en todas las redes. Y pues nada, nuestra manera de ayudar desde aquí es aportando a Venezuela, porque no es algo que va a ser a corto plazo, va a ser a largo plazo, y entonces estamos recaudando insumos, mi esposo y yo, con ayuda de muchísimas personas. Necesitamos insumos, más que todo médicos. Los que he podido hablar de mis amistades en Venezuela, médicos, enfermeros, mi padre que es médico, está allá también. Pues nada, insumos médicos para los niños, sobre todo los niños, los adultos mayores, necesitamos pañales, necesitamos sondas, necesitamos gasas, vendas, guatas, insumos médicos, comprimidos, sí, pastillas, apiretal, ibuprofeno en plástico, que no sea nada de vidrio, ¿vale? Porque el transporte, pues, pero pues nada, aparte de todo, estamos súper agradecidos también con el pueblo de Jumilla, nos ayudaron un montón. Tenemos unos venezolanos en Jumilla también que aportaron muchísimo.
2: Y empezamos el sábado por la tarde. Claro, la difusión aquí en Yecla fue muy cortita el día sábado, pero el día de ayer sí que de verdad la gente, hemos pasado un flyer que hicimos por grupos de WhatsApp y amigas, amistades que tenemos en el pueblo. Y gracias a Dios que la respuesta fue positiva. Nos han traído cajas de insumos médicos, que es lo que realmente hace falta. Y ropita para niños, algunos que otros juguetes, que agradecidos, comida no perecedera, enlatado, más que todo enlatado, para poder enviarlo.
0: Estarán en el parking de Don Market, es decir, el antiguo día, recogiendo todas esas aportaciones antes del miércoles. Más cuestiones. Izquierda Unida Verdes asegura que el nuevo Plan General de Ordenación Urbana no estará aprobado durante este mandato. La formación sostiene que los últimos informes emitidos por distintas administraciones obligan a realizar cambios de gran calado en el documento urbanístico, lo que va a retrasar su tramitación durante años. El informe que consideran más determinante es el de la Confederación Hidrográfica del Segura. Según explica Izquierda Unida, el organismo rechaza que parte del suelo previsto para urbanizar se encuentre en zona inundable y también cuestiona que existan recursos hídricos suficientes para atender el crecimiento poblacional planteado en el plan, que contempla más de 8.500 nuevas viviendas. Además, el partido señala que otros informes, como los de carreteras y medio ambiente, también exigen modificar planos, infraestructuras y medidas de protección ambiental, lo que obligará a rediseñar buena parte del proyecto aprobado inicialmente en 2017. Escuchamos al portavoz de Izquierda Unida, Alberto Martínez.
3: Ese plan de ordenación urbana que se aprobó inicialmente en el año 2017, que luego se reformó parcialmente debido a las alegaciones que presentaron los vecinos, pues ahora va a necesitar también modificaciones que son además de peso y que nosotros estamos evaluando que van a suponer años, varios años de retraso. Y queremos denunciar que el equipo de gobierno, la alcaldesa con la alcaldesa a la cabeza, no está informando a la población de esta situación. El informe más preocupante es el de la Confederación Hidrográfica del Segura, que lo que dice son dos cosas: que el plan de ordenación urbana pretendía o pretende clasificar suelo como urbanizable que es inundable, cosa que no permite la Confederación Hidrográfica, y la otra cuestión es algo que llevamos, una cosa de la que llevamos hablando muchos años de distintos sectores, que no hay agua en el municipio para que el pueblo crezca hasta el tamaño que el plan de ordenación pretendía, que era más o menos doblar el tamaño de la localidad. Lo que dice la Confederación Hidrográfica del Segura es que no hay agua suficiente para eso y no da alternativa al municipio ninguna, y por lo tanto obliga a redibujar, a redimensionar y a diseñar, digamos, todo, prácticamente todo proyecto. Luego también hay otros informes que han sido negativos, con mayor o menor implicación. Uno es, por ejemplo, el de carreteras, que también va a obligar a rediseñar las vías de comunicación, y otro, por ejemplo, el de medio ambiente, que

0: obliga a crear esas mallas de amortiguación ambiental de las que hablamos, de las que hemos estado hablando desde Izquierda Unida Verde desde hace muchísimos años.
1: Por otra parte, Izquierda Unida también critica que el equipo de gobierno no haya informado públicamente de esta situación. Reconoce que la oposición sí ha tenido acceso a los informes técnicos, considera que vecinos, familias y empresas que esperan la aprobación de este plan tienen derecho también a conocer el estado real de la tramitación. La formación recuerda que este documento marcará el desarrollo urbanístico de Yecla en las próximas décadas, definiendo dónde se podrá construir, qué espacios se deberán proteger y cómo va a crecer el municipio.
0: Queremos denunciar que el equipo de gobierno sí que nos ha informado, porque no ha tenido más remedio, a la oposición, pero no está informando de algo que es tan importante para el futuro de la localidad, porque hipoteca lo que iba a ser el futuro de la localidad, no lo está informando al resto de la población que podría tener intereses legítimos en conocer cuál es el desarrollo futuro del municipio. Ese plan va a tener que volver a la mesa de dibujo, va a tardar yo personalmente creo que muchos años, esta legislatura por supuesto que no creo que se vaya a finalizar, iba a ser una promesa más incumplida del Partido Popular, una promesa eterna que hace el Partido Popular en cada una de las elecciones, pues una vez más van a incumplir esa promesa de que ese plan de ordenación urbana, que ese futuro de la localidad esté o pueda quedarse ya marcado. Yo quiero insistir en la importancia de este documento. La población puede entender o puede creer que esto es algo muy técnico, que no va con ellos, pero digamos que este es el documento que diseña cómo debe de ser nuestra ciudad para las próximas décadas. Es el documento que dice dónde se puede construir, dónde no se puede construir, dónde se tiene que proteger, dónde no se tiene que proteger, qué se tiene que preservar culturalmente, etcétera. Es un documento que es, digamos, el documento más o la norma más importante, más trascendental para el futuro de una localidad. Y nosotros estamos en Yecla, para que la gente lo sabe, y reiterarlo con un documento que se realizó en los años 80 por un gobierno del Partido Socialista y Partido Comunista de España. Y actualmente, obviamente, con todos los años que han pasado, pues se está quedando ya pequeño, se está quedando obsoleto.
1: Pues esta es la denuncia que realiza Izquierda Unida. Bajo el lema Vivas, Libres y Visibles, arrancó la manifestación del orgullo organizada por el colectivo Orgullo Crítico Yecla el pasado viernes. Al grito de la calle es nuestra, la marcha recorrió el centro de la ciudad para reclamar igualdad real y recordar que pese a los avances quedan todavía derechos por consolidar y discursos de odio que combatir. Durante la lectura del manifiesto desde Orgullo Yecla celebraron además el paso hacia la penalización de las conocidas como terapias de conversión, prácticas que consideran incompatibles con la dignidad y la libertad de las personas. Manifestación que partió desde la Plaza Mayor, donde el colectivo volvió a reclamar la colocación de la bandera arcoiris como símbolo de igualdad, libertad y respeto para todas las personas. Emi Palao e Ima Ferrer son portavoces del Orgullo Crítico Yecla.
2: Desde Yecla enviamos un mensaje claro. No vamos a volver al armario y nadie va a arrebatarnos el lugar que nos corresponde. La diversidad no necesita permiso para existir. Ningún intento de borrarnos será más fuerte que nuestra determinación de seguir adelante. Y cada vez que alguien trate de hacernos invisibles, responderemos con más comunidad, más solidaridad y más orgullo. Celebramos también el paso que se ha dado recientemente para la penalización de las terapias de conversión, porque no hay nada que curar. Lo que debe cambiar no son nuestras identidades ni nuestras formas de amar, sino los prejuicios que siguen alimentando el odio y la discriminación. Y a quienes han criticado nuestra visibilidad, nuestras actividades o nuestras reivindicaciones, queremos decirles algo. Cuando alguien se siente más molesto por una bandera que por la discriminación que esa bandera denuncia, quizá el problema no sea la bandera. Somos la memoria de quienes no pudieron vivir libres. Somos la fuerza de quienes hoy siguen resistiendo. Somos la esperanza de quienes mañana merecen crecer sin miedo.
3: Seguiremos reivindicando nuestro espacio en la Plaza Mayor, porque nuestra bandera no excluye a nadie. No divide a nadie y no le quita derechos a nadie. Al contrario, representa la igualdad, la libertad y el respeto que merecen todas las personas. Y así lo han reconocido los tribunales, que han avalado que las instituciones muestren su apoyo al colectivo como una expresión legítima de los valores democráticos y los derechos humanos. Y por último, sobre todo, gracias a todas las personas que habéis decidido no mirar hacia otro lado, a quienes habéis llenado las calles, compartido nuestras publicaciones, colgado una bandera en vuestra casa o negocio o mostrado vuestro apoyo de la forma que sea. Este orgullo existe también gracias a vosotras.
1: Por otra parte, hasta Yecla se desplazaron también representantes de colectivos de otros municipios de la región para respaldar una reivindicación que tiene una importancia especial en el ámbito rural. Muchas personas siguen viviendo su orientación o identidad en silencio por miedo al rechazo y por eso reclaman más apoyo institucional para evitar lo que denominan sexilio, la marcha forzada de quienes no encuentran un entorno seguro para vivir con libertad. La manifestación concluyó con la actuación del artista yeclano Daniel Varela, que defendió la copla. Escuchamos a Javier Nicolás del colectivo No te prives Murcia y Daniel Valera, de Orgullo Crítico Yecla.
4: Bueno, que desde No te prives, si algo buscamos también es dar fuerza a los orgullos locales. Enhorabuena por el orgullo tan combativo que siempre tenéis aquí. Y bueno, y si queremos darle fuerza a los orgullos locales es para que nunca más se vuelva a producir una situación de sexilio, que es el de esas personas LGTB que tienen que abandonar su lugar de residencia porque no se les comprende por ser un entorno rural, interior, más pequeñito, que siempre se vean arropadas esas personas. Bueno, la primera canción que voy a cantar va a ser a capela y es muy importante porque en épocas en las que en España una protesta podría costar la muerte, la copla supuso un nicho y un hueco para todas nosotras en las que pudimos escondernos, pero entre nosotras entendernos. ¡Que he visto de colorines! ¡Que he visto de colorines! ¡Porque a mí me da la gana!
1: Más cosas. La campaña La Noche Mágica volvió a llenar de ambiente las calles comerciales de Yecla con una nueva edición en la que decenas de establecimientos ampliaron su horario hasta la medianoche. Ofrecieron descuentos y promociones especiales para dinamizar el comercio local. La calle San José permaneció peatonal durante la tarde-noche, favoreciendo así la afluencia de visitantes. Además, hubo programa especial del podcast Aire Fresh by Belvix, especial La Noche Mágica, que se emitió en directo y que ha destinado el 30% de las ventas de sus perfumes a Ajax. Escuchamos a Desiree García, a presidenta de Ajax, y a Gabriel García Unión, del último de la maratón.
5: El ver eso, el apoyar la causa, el ver que estamos aquí, que todas las personas que están pasando por la enfermedad, que no están solas, que
6: nunca.
5: Que cada vez que vaya se vaya hablando más del cáncer, que no sea un tema tabú. Nada. Y sobre todo a nivel de la asociación, que estamos, viene súper bien todo esto, porque estamos con un gimnasio para pacientes. Wow. Supervivientes y familiares, porque al final el familiar también.
6: Hombre, el familiar lo vive como cualquier otra persona que tiene la enfermedad, totalmente.
5: Y entonces, pues estamos apostando por eso y queremos que se corra la voz para que cada vez la gente pues pueda aportar su granito de arena más, porque esto es muy necesario.
7: Y eso es lo bonito, de que cuando haces este tipo de sinergia ayuda a conocer más gente, a que el círculo sea cada vez más grande, sí. Para vosotros, para mí, para ella. Y eso pienso que el llevar siempre a cabo colaboraciones que van destinadas a un buen fin, son panes de vuelta, pero en todos los sentidos.
1: Como novedad de este año, el evento incorporó el primer certamen de intervención de barricas, en el que una veintena de jóvenes artistas realizaron en directo sus creaciones sobre barricas distribuidas entre las calles San José, San Antonio y el Casco Antiguo. Las obras permanecerán expuestas durante toda la semana en diferentes comercios de la localidad para que el público pueda votar su favorita antes de la entrega de premios, prevista a partir del 5 de julio. La concejal de Comercio es Isabel Pérez.
8: Un certamen de, vamos a decirlo así, street art, pero sobre barrica, que la barrica también es algo, un símbolo también de nuestra ciudad, por el tema de la denominación de origen, del vino, de la ruta del vino. Entonces, bueno, pues haciendo un guiño también a ese street art, pero sobre las barricas. Yo creo que también es un reclamo para que la gente salga a verlo, que pueda también de alguna manera pues votar, porque hay una votación también del público. Hay un jurado que va a dar tres premios, pero luego también, además, pues hay un premio especial de Ruta del Vino, un premio especial de denominación de origen, y también vamos a tener el premio del público. Con lo cual, pues esta semana, a partir del lunes, se abrirán esas votaciones en la APP de Coremur, que es la APP que utiliza el comercio de Yecla, donde pues cuando compras puedes subir un ticket, te puede salir un rasca, te pueden dar
6: qué guay. Sí, vale,
8: y además, okay. Sí, como se va a hacer desde la misma aplicación las votaciones, también hay rascas que te van a salir si votas, o sea, incentivando un poco que la gente también vote por esa aplicación. Ese... Vales descuentos para gastarlo en el comercio local.
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1: Pues un yeclano deportivo que sigue sumando efectivos a su plantilla. Y hoy, este pasado fin de semana, el club azulgrana anunció la llegada de la única posición que todavía tenía vacante, la de portero. Quique Bartual, de 24 años, procedente del Quintanar del Rey, formado en las categorías inferiores del Torrent, localidad de procedencia, pasó después por la cantera del Villarreal y recaló en el Quintanar el pasado curso, donde fue titular en 29 partidos de liga en el grupo quinto de segunda ref y otros dos partidos también de Copa del Rey que el cuadro disputó la pasada temporada. Con buenos números además. En liga, Bartual encajó 35 goles y dejó la portería cero en hasta 10 ocasiones. Un cancerbero de gran envergadura, 1,86 de altura y con cualidades que le permitirán pelear por la titularidad bajo los palos. Reflejos, agilidad y seguro en el juego aéreo le acreditan para formar parte del proyecto de Xavi Jiménez. Una curiosidad, es hijo del portero Jorge Bartual, que pasó por el Valencia, Tenerife y, curiosamente, cerró su carrera en el Quintanar en los años 90, de donde ahora procede Quique para incorporarse a las filas del yeclano. Y por otra parte, la jugadora de la Red Deportiva Yecla, Candela Disla, ha completado una espectacular actuación con la selección de la región de Murcia en el Campeonato de España de Selecciones Autonómicas de categoría infantil, competición que concluía con un sexto puesto para el combinado regional. La selección firmó un gran campeonato, compitiendo de tú a tú con algunas de las mejores canteras del panorama nacional, demostrando un alto nivel de juego durante todo el torneo. En ese recorrido tuvo un papel fundamental Candela Disla, que fue titular en todos los encuentros disputados por la región de Murcia, consolidándose como una de las piezas importantes del equipo. Desde la red destacan que esta convocatoria y protagonismo de la joven jugadora son el resultado del esfuerzo que demuestra en cada entrenamiento, así como del trabajo que se realiza desde el cuerpo técnico del club en la formación de sus deportistas. Y ahora conocemos la previsión meteorológica. La trae, como siempre, nuestro compañero de Meteo Altiplano, Daniel Beltrán.
10: Mañana martes tendremos un ligero ascenso en las temperaturas máximas respecto a los valores de hoy. Del entorno de los 31-32 grados centígrados hoy, mañana pasaremos a los 34, puntualmente 35 grados centígrados. Un ascenso de entre 3 y 4 grados centígrados más que hoy. Contaremos también con algún intervalo nuboso menos importante que en la jornada de hoy y desaparecería en principio el riesgo de chubascos y de esas tormentas que en la jornada de hoy manteníamos. Como decimos, a partir de mañana seguiremos con algunos intervalos nubosos, pero poco importantes. Y en lo que resta de semana nos iremos moviendo en esos valores de 34-35 grados centígrados de mañana martes y el miércoles hasta los 31 o 32 grados centígrados los días siguientes, con mínimas que no van a experimentar grandes cambios, moviéndonos en el entorno de los 17-18 grados centígrados en zonas de valles ligeramente inferiores y, como decimos, a partir de mañana desaparecería en principio esa pequeña inestabilidad que continuaba en la jornada de hoy.
1: Una y 25 minutos, hasta aquí el tiempo de actualidad de este lunes 29 de junio. 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Momento para hacer una pequeña parada y volvemos enseguida con el tiempo de tertulia. Aquí en la sintonía de Yecla Media hablamos del yeclano deportivo y de su grupo. Grupo 3, Valencianos y Baleares, con David Castillo y José Ramón Martínez. Hasta luego.
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0: Bueno, a ver, yo aquí tengo aquí que hacer ahora una importante recogida de cable, porque como bien sabrá José Ramón Martínez, muy buenas.
1: Muy buenas.
0: Yo siempre he abogado porque no había opción ninguna de que el Decano Deportivo saliera del grupo andaluz. En mi defensa, tendré que añadir que es verdad que las circunstancias, los ascensos que han habido y posiblemente los descensos también, particularmente, han propiciado que el Yeclano Deportivo no tenga que volver a recorrer Andalucía varias veces de punta a punta.
1: Bueno, también yo creo que un pequeño cambio de mentalidad o de cambiar, porque de vez en cuando es interesante cambiar, y es que no solo ha cambiado en nuestro grupo, sino que la reestructuración ha sido pues prácticamente total en todos los grupos, y creo que es bueno que de vez en cuando
0: se oxigene un poco el tema.
1: Exactamente, y que hay más equipos en el sur, muchos más equipos en el sur, y hay que decirlo así, previsiblemente en los próximos años va a haber muchos más equipos en el sur, porque termina, van a seguir subiendo uno de cada grupo, pero luego hay playoffs que son casi los playoffs de tercera a segunda federación, que son prácticamente entre todos los grupos en las primeras eliminatorias y luego a sorteo puro, que yo pensaba que eso no iba a ocurrir y ha ocurrido.
0: Y está ocurriendo, efectivamente. Bueno, que quería empezar, David Castillo, muy buenas, espérate que te abra el micro.
2: Muy buenas.
0: Ahora sí, que claro, yo a estas alturas tengo que genuflexionarme y pedir disculpas.
2: ¿Y eso?
0: Por mi escepticismo a la hora de contemplar un cambio de grupo que finalmente se ha dado. Y como le he dicho a José Ramón Martínez, en mi defensa habrá que argumentar también que ha habido un cambio importante del origen de los equipos, los que ha habido ahora para confeccionar esa plantilla. Que vamos a pasar de ser de los que más kilómetros hacen a uno de los que menos.
2: Es que yo creo que correspondía ya, porque éramos de los que más hacíamos hasta ahora. A ver, yo venía diciendo que no era nada sencillo y que dependía de diferentes elementos destacables que se han dado. Lo que pasa es que los hechos que se han dado eran bastante probables que se pudieran dar, porque la rama del ascenso de los andaluces, de los de Extremadura también, de los de Murcia, era relativamente benevolente, y eso ha configurado un dibujo que yo creo que, bueno, me parece muchísimo más lógico, y en San Irem al Postiguet. Quiero decir, sinceramente, creo que es el año más cortito del Yeclano Deportivo, porque esto es la tercera antigua al final.
1: ¿Vosotros sabéis que desde el campo del Intercity se puede ver mi instituto?
2: Fíjate.
1: Al instituto donde yo fui, sí, está ahí pegado, ahí a 100 metros.
0: ¿Quieres que hagamos un especial? La infancia, no, porque, de José Ramón Martín.
1: No, porque, pero ahí se puede ver mi instituto, ya os lo digo yo.
2: Pues lo destacaremos. ¿Cómo se llama tu instituto?
1: El IES Virgen del Remedio. Ahí
0: Virgen,
1: fui yo
0: del, Remedio. ¿Virgen del Remedio?
1: Sí, señor.
0: Genial.
1: Sí, sí.
0: Muy bien.
1: Creo que se llamaba así. Sí, bueno, sí, porque el de al lado era de... Sí, sí.
0: Voy a hacer lista sobre los rivales que nos vamos a encontrar esta temporada, en ilusionante temporada, como acabo de escuchar a José Ramón Martínez esta mañana decir, ilusionante temporada. Los equipos murcianos son UCAM Murcia, Lorca Deportiva, Deportiva Minera, la Unión Atlético, que habrá que ver qué pasa, los recién ascendidos Cieza e Imperial, los valencianos Valencia Mestalla, Unión Deportiva Castellonense, Orihuela, Alcoyano, Intercity, Elche Ilicitano y La Nucía, y los baleares Peña Deportiva, que es de Ibiza, Poblense, Mallorca B y Atlético Baleares, todos ellos de la Palma de Mallorca. Implicaciones, ventajas, David. Escuchamos tu análisis de dos minutillos la pasada semana, pero va mucho más allá de ahorrarnos viajes, va mucho más allá de las horas que te ahorras de carretera, va mucho más allá de las pernotaciones, va mucho más allá incluso de lo económico.
2: Sí, porque al final genera una ilusión diferente. Es decir, es que hacía 14 años que el Yeclano no estaba en el grupo levantino, y al final, pues sinceramente, aunque es un lujo jugar contra el Recreativo de Huelva, pero yo creo que para la gente de Yecla pues le resulta más morboso jugar contra el Alcoyano o contra el Orihuela que contra el Recreativo de Huelva. dentro de que es un honor jugar contra el Recreativo de Huelva, ¿me entiendes?
0: Sí,
2: es decir,
0: lo entendemos.
2: Yo creo que tiene más componente, ¿no? De cercanía, de picadilla, de desplazamientos de unos y otros y otras aficiones. Por lo cual, es que era lo que se necesitaba. Era el revolver todo, el modificar todo, el hacer algo completamente diferente para empezar de nuevo, ¿no? Porque yo no sé si recuerdas que hace unas semanas planteábamos, ¿tenemos ganas de Yeclano o no? Es decir, nos hemos cansado un poco del Yeclano después de 8 años muy meritorios. Yo creo que esto da pie junto a lo que se está haciendo de planificación, que me parece bastante interesante, como mínimo lo más diferente que hemos visto en los últimos años en cuanto a jugadores de atraer, por lo menos lo que más o menos están haciendo los movimientos. Joder, es que esto invita a tener ganas de que empiece la temporada, y eso después de un año como el que hemos pasado y después de la permanencia pírrica que se consiguió en el último segundo, pues la verdad que era lo mejor que podía pasar.
0: Me decía al principio de la mañana José Ramón que ilusionante, ¿eh?
1: Sí, yo lo digo claramente. Cuidado, ¿eh? Ilusionante es mejorar desde luego lo del año pasado. Que no me vengan ahora que tenemos que subir como primero. Pausa, tranquilidad. Pero sí que es cierto que las señales son importantes. Las señales son muy importantes. Para mí siempre lo han sido, casi en cualquier ámbito de la vida. Y el año pasado empezamos muy mal, con el no de Parra o la espantada de Parra. Y a partir de ahí fue en cadena un desastre tras otro. Y hubo algo muy importante, que es, pese a una temporada muy difícil y muy complicada en muchos ámbitos y por muchas cosas, no solo el poder mantener la categoría. Sí, cuando uno lo pasa mal, pero salva los muebles porque permite que este año, ojo, que estamos hablando muy rápido, pero eso, que se están haciendo las cosas, parece que muy bien, que están viniendo las cosas también de cara con el grupo, que es un grupo mucho más atractivo, que es un grupo mucho más conocido. Pues ver el filial del Valencia, pues no es lo mismo que el filial del Málaga, francamente. Aunque
0: Mallorca,
1: el nivel puede ser menor, pero al final son localidades, lugares que, bueno, pues aquí hay aficionados del Valencia, aquí hay aficionados de gente de Elche que puede venir con el filial, gente que incluso que es de Elche, de que vive en Yecla, o al contrario. Vamos a vivir pues mucho más movimiento de aficiones muy cercanos, tanto para nosotros como también para ellos.
0: Sí,
1: porque
0: sí,
1: claro, no es lo mismo para ellos tener que ir a Barcelona, a Mataró, a Gerona,
0: Girona,
1: que bajarte, que jugar. Es que el Orihuela va a tener a un montonazo de equipos a 40 kilómetros. Pero cuando digo un montonazo, digo muchos. Por ejemplo. Entonces, pues claro, ahí se puede generar. Y ojo, no hemos hablado, y hay que decirlo, cuidado con el que piense que este grupo puede ser más fácil que el andaluz. Porque eso no se sabe nunca.
2: Eso, yo digo, este es uno de los grupos más potentes de la Segunda Federación. ¿Cuál es el matiz? Que el año pasado estábamos en el grupo 3 de la Primera Federación. ¿Vale? No sé si se visualiza,
1: sí,
2: ¿no? Hemos pasado de estar en una Primera Federación a un grupo muy potente de la Segunda Federación. Es decir, sigue siendo muy complicado, pero digamos que creo que se puede competir un poco más, ¿eh? Si recordáis, el año pasado prácticamente a los 8 primeros no había manera de replicarles.
0: Había además
2: con muy poco punto.
0: Una barrera muy visible.
2: Claro, claro.
1: Pero aquí hay rivales que van a tener muchísimo presupuesto.
2: Grandes equipos.
1: Atlético Baleares, que está hecho que quieren estar en Segunda División. Y claro, para estar en Segunda División primero hay que estar en Primera Federación, claro.
2: Y ante eso, una cosa que ya lo dije la semana pasada, pero que creo que hay que incidir, ¿no? La revalorización del fichaje del entrenador, ¿no? Es decir, Xavi Jiménez es conocedor del grupo valenciano. Entonces tú ya partes con una cierta ventaja en cuanto a que como mínimo los valencianos ya los conocen mejor y la expertise de Murcia la aporta al club, ¿sabes? Quiero decir que respecto a especialmente los otros murcianos, creo que se puede partir ahí desde una base interesante, porque sabes cómo es cada campo, qué característica puede tener, conocen mejor a los jugadores. Por lo cual yo creo que en fin, si estábamos también expectantes de conocer un poquito más al técnico, más allá de la presentación, más allá de la tertulia que mantuviste, José Ramón, aquí en Yecla Media, pues yo creo que esto lo revaloriza porque al final ese conocimiento, especialmente para empezar, es importante.
0: Yo aprendí el año pasado a ser muy escéptico. Uh-huh. Con sobre todo proyectos construidos desde cero, que fue lo que pasó el año pasado, y que este año es muy parecido, también se construye no desde cero exactamente, pero casi. Hace una semana, ahí mismo estaba el técnico, José Ramón, que decía que no están teniendo que el mayor error que pueden cometer es precipitarse, o sea, que están tomando las cosas con calma. Ahora mismo el Yecla no tiene 11 jugadores para sacar un 11, ya tiene portero
2: 12,
0: bueno, 12 ya tiene portero, ya tiene un más o menos un jugador por fila, que no necesariamente son los titulares de cada una de esas filas. Pero sí es verdad que se están, desde que se anunciaron las primeras renovaciones hasta el último fichaje de este fin de semana, ha pasado un mes. Estamos ya a las puertas de julio, de aquí a 2-3 semanas empezará la pretemporada. Digo yo que habrá que empezar a acelerar un poquito más.
1: Bueno, yo creo que hay que pensar que nos dijo que el próximo 22 de julio, y quedan 3 semanas para eso, quedan 3 semanas, empieza la pretemporada, con lo cual creo que, y no es información, es
0: opinión, sensación,
1: o sensación, que también nos lo comentó aquí, que podemos tener en ese momento en torno a 15-16 fichas y que en el mes de agosto puedan incorporarse 4 o 5 jugadores más. Probablemente David Castillo tenga información al respecto de esto, o más información que yo, desde luego, que yo directamente ni lo he preguntado, con lo cual no tengo, pero entiendo que por ahí pueden ir los tiros, porque es verdad que en el mes de agosto pueden haber movimientos interesantes de buenos jugadores que estén esperando la primera, no llegue y digan, la primera, o equipos muy punteros de Segunda Federación no lleguen y entonces digan, sí, gente con la que ya se esté trabajando, que estén todavía, pues, deshojando la margarita, como se diría popularmente, y que puedan llegar en ese mes de agosto, especialmente pues esas 2 primeras semanas donde pues los jugadores todavía están intentando colarse en buenos equipos, en grandes proyectos, especialmente económicamente, y ahí podemos pescar el tener 4 o 5 jugadores que puedan llegar, alguno menos incluso, que puedan llegar en esa época, pero creo que el grueso va a estar para la pretemporada.
0: ¿Te convence el ritmo?
2: Mucho. Vamos a ver, las temporadas se firman contractualmente hasta el 30 de junio, que es mañana, y tú estás a 29 de junio con la base ya hecha. Tienes la base. Es decir, no estás empezando a hacer trazos. No, la base ya la tienes. Ahora ya es, como decía José Ramón, pues coger el lienzo y pulir con las cositas que tú quieres que sean más resultona, ¿no? Y por lo tanto ahí tienes que tener un ritmo adaptado a lo que dé el mercado y adaptado a lo que dé pues esas especulaciones que se dan obviamente por parte de futbolistas, por parte de representantes y tal. Vuelven a los entrenos el día 22, estamos a 29. Tú fíjate, yo cojo las vacaciones el 10 y todavía me parece que falta un mundo. Pues ellos empiezan el 22.
0: Los que cojamos el 31, ¿qué?
2: Imagínate, ¿no?
1: A mí me parece que quedan 7 años. Decir,
2: todavía yo lo miro y digo, joder, que llegue ya.
0: Darnos la depre
2: que llegue ya, que llegue ya, ¿no? Pues escucha, quedan 23 días todavía. Y claro, el ritmo que se estaba llevando es que cada semana se estaba viendo un refuerzo tal cual. Y sobre todo, pero no refuerzos concretos. Estamos hablando de que por primera vez en bastante tiempo se está pescando en jugadores que han jugado playoff en la misma categoría en la que estás.
0: Efectivamente.
2: Eso ni con Adrián Hernández, cuando lo teníamos, ¿no? Porque Adrián al final fichaba retales. Uh-huh. Retales jóvenes con.
0: Y muchos de ellos de tercera, sí.
2: Pero retales muchos de tercera y alguno que te venía de lesión, ¿vale? Esta novedad me parece muy relevante. Oye, que te pueden salir malos, ¿eh? O sea, salir mal. Sí. Pero oye, tú coges Sebas Holgado, que es un central de 23 años y que ha jugado playoffs con la Minera y que ha hecho una temporada muy férrea con la Minera. Tú coges, por ejemplo, el del Jerez, Javi Rodríguez. Coges un delantero que ha jugado playoffs con el Sanse. Y que ha marcado goles y que ha dado asistencias. Hombre, eso como mínimo te da un bagaje que no se ve, digamos que eran saltos más hacia la proyección, que es muy bien, que está muy bien el apostar por futbolistas que vienen de otra categoría y con la flecha de arriba, ¿no? Pero joder, eso te da como mínimo, yo creo que un cariz diferente a lo que habíamos visto en los últimos años, y por lo cual, como se están dando esos pasitos interesantes, pues ahí está ahora Quique Bartual, hijo del mítico Bartual, incorporado, un portero que lo conoce bastante bien. No es porque haya hecho una buena segunda vuelta en el
0: Quintana,
2: es de la Terreta, ¿no? Entonces, bueno, pues en fin, yo creo que se están conjugando una serie de cosas que suenan bien. Luego tendrán que cuajar, ¿no? Pero
1: no sé si a partir de ahora pueden llegar jugadores más procedentes del ámbito levantino, valencianos. Ha llegado Bartual, primero por la ascendencia que pueda tener el míster, uno, y dos, porque puedan conocer mejor el grupo, se sientan más cómodos en el grupo y puedan llegar. El Yeclano siempre ha pescado mucho del ámbito de Alicante, sobre todo en la época de Sandroni, y con Alemany como secretario técnico, vinieron muchos jugadores de la zona de la Comunidad Valenciana, que es una zona muy cercana a nosotros, y que por tanto pues puedan venir. O no, ya veremos a ver cómo se plantea. Pero insisto, creo que se va a buen ritmo. Luego puede pasar de todo. Pero que cuando uno hace las cosas bien, pues lo normal es que las cosas salgan bien.
0: Uh-huh. Sensación, no información. De los que estaban pendientes de renovar, no esperamos ya ninguno. Yo tengo la sensación de que ya un mes después, no, casi dos meses de que acabase la competición, si no se ha habido. De hecho, Jorge Domínguez ya ha firmado con el
2: Numancia.
0: Es uno de los que estábamos pendientes de saber si iba a continuar o no. Finalmente no. Quedan poquitos. Queda Seijo y De Vicente, y tampoco sabemos nada de ellos a estas alturas. Ya veremos qué termina ocurriendo. De lo que también tenemos constancia hoy es que se ha cerrado el último de los partidos de pretemporada. Quedaba solamente pendiente una fecha, que era además la primera, que va a ser un sitio además bastante conocido, el Clariano. Frente a Onteniente, que empezará la pretemporada el día 1 de agosto. Cartagena en la Constitución, en Las Pozas se recibe al Torrellano también, se visitará Villarrobledo, vendrá el Hércules B, se visitará la Almansa, también conocidísimos, y acabará la pretemporada el 28 de agosto con el Trofeo del Vino recibiendo al Alcoyano, al que nos vamos a encontrar en Liga seguramente muy poquito después. ¿Qué sensaciones os deja la pretemporada? Yo tengo la sensación de que, bueno, medirte contra equipos de tu entidad va a ser siempre positivo.
2: Sí, yo creo que es una buena pretemporada, primero por los nombres que vienen a Yecla, que creo que es un buen atractivo y que también revaloriza ese abono que, oye, no lo hemos comentado, pero el movimiento del club de rebajar precio después de conocer el grupo,
0: pues tengo que decir que yo
2: me
0: no
2: parece
0: esperaba.
2: Que es el movimiento más inteligente de cara al aficionado que ha hecho en muchos años el club. Y por lo tanto, bueno, pues tienes partidos bastante atractivos, interesantes, recuperando algunos, en el caso, por ejemplo, de Almansa, que han subido a tercera y que tiene varios exfutbolistas del Yeclano y algún Yeclano en sus filas, pues me parece una buena pretemporada. No sé si ese último del Alcoyano, mañana cuando conozcamos el calendario, pues seguirá en pie o no, en función a si nos vemos muy pronto, ¿no?
0: Imagínate que es el siguiente, el primer partido de Liga.
2: Si empiezas con ello, a lo mejor hay que replanteárselo.
1: ¿Qué ideas? La verdad es que Alcoyano, Orihuela, Lanuza menos porque tiene menos, pero hay algunos equipos muy interesantes en este grupo valenciano. Es verdad que no son los típicos, el Gandía que estaba en aquella época, en aquellos años 90, pero sí que pues a lo mejor Lonteniente, el Alcira, que también he visto que ha descendido este año también a Preferente, que es decir,
0: que nos echó no de un playoff,
1: nos echó de un playoff y no sé si de también una Copa Federación. Una Copa Federación, jugamos
2: además,
1: contra ellos.
2: Hizo un frío allí. Aguanieve.
1: En el Lluís Suñer picó.
2: Casi Aguanieve ahí en Alcira. Fíjate que estás prácticamente en el.
1: Y bueno, pero son equipos muy interesantes con los que nos vamos a enfrentar, pero probablemente el que más solera, el que más trayectoria y el que más rivalidad puede tener con nosotros, porque hemos vivido algunos partidos allí ya con el Yeclano Deportivo David allí en ¿cómo se llama el campo de
2: Los Arcos?
1: Los Arcos es Orihuela.
2: ¿Orihuela Collao?
1: El Collao, en el Collao.
2: Collao, aquella expulsión de Cheik.
1: Efectivamente, que fue interesante, y hace un par de años en Primera Federación.
2: 14 años,
1: De aquello. De aquello, 14 años.
2: Mandana, dices,
1: un carnaval, ¿eh?
0: Ahora ya traen entrenadores más jóvenes.
2: Ahora,
0: que nosotros.
2: El partido que yo tengo ganas
0: es el Intercity.
2: Es el Intercity.
0: Solo tenemos que
2: es el Intercity.
0: Ya vendrán ya.
2: Es el Intercity. Vamos allá.
0: Ya vendrán ya. Entonces, mañana conoceremos el calendario.
2: Sí, mañana.
1: Entiendo que va a ser asimétrico. Es decir, que la
2: venía
1: primera
2: siendo,
1: vuelta
2: venía siendo así.
1: Tendrá un orden y en la segunda vuelta tendrá otro orden, que a mí me parece bien. A mí me parece bien.
0: A mí me es indiferente. Tienes que jugar allí y aquí, da igual cuándo, ¿no?
2: Bueno, en fin, da igual. Depende, vamos a ver. Con que los viajes a Ibiza y a Mallorca pillen en temporada todavía de baño, yo estoy contento.
0: Te lo van a poner todos en enero, fíjate lo que te digo.
2: No me digas
1: además,
2: eso, hombre.
1: Hay que decir una cosa que, sí, pero sé breve. Que son a Mallorca y a Ibiza, que las conexiones son mucho más fáciles que si hubiese alguno a Menorca, por ejemplo, que es más complicado. Más complicado.
0: Eso es verdad. Muy bien, pues el lunes que viene más seguiremos haciendo chequeo de las evoluciones y novedades en torno a este ilusionante, como ha dicho José Ramón, Yeclano Deportivo 2026-2027. José Ramón Martínez, muchas gracias.
1: A ti.
0: David Castillo, muchas gracias.
2: Abónense, un saludo. Ya. A Yecla Media y al Yeclano.
0: Eso te iba a decir. ¿A qué?
2: A Yecla Media.
1: A las dos cosas, porque
0: las dos cosas.
2: Y el que no se entienda con las aplicaciones, que hable con Yecla Fibra.
0: Efectivamente, que igual hay novedades.
2: Cuidado.
0: Exactamente. Y a ustedes, gracias por habernos elegido un día más para su entretenimiento de lunes. Volvemos mañana. Adiós.

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0: Son las 4 de la tarde.
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0: casa a la vecina que juguemos a la casita, que le haga una visita y me invita y me explica ahí. Dicen que hay un bar en la esquina.
1: Son las 5 de la tarde.
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0: Son las 6 de la tarde.
1: Oferta de empleo. Se busca fisioterapeuta para incorporarse a equipo en crecimiento, dinámico y comprometido con la salud y el bienestar de nuestros pacientes. Ofrecemos incorporación inmediata, buen ambiente de trabajo y buena retribución. Se valorará la formación en especialidades, el buen trato con el paciente y el trabajo en equipo y la experiencia. Interesados, contacten al WhatsApp 690 05 3907, 690 05 3907. Oferta de empleo. Empresa de transformados de Yecla busca cortador para vertical con incorporación inmediata. Si eres una persona activa, responsable y con ganas de trabajar, queremos conocerte. Se ofrece jornada intensiva, trabajo estable y buen ambiente de trabajo. Interesados, envíen currículum a oferta.transformados@gmail.com. oferta.transformados@gmail.com. Oferta de empleo. Empresa de Yecla precisa cubrir varios puestos de trabajo, como diseñador gráfico o estudiante de Bellas Artes para diseño y elaboración de catálogo de material de iluminación, soldador con experiencia para la fabricación de estructuras metálicas para iluminación y trabajo en taller, y montador de instalaciones eléctricas no necesaria experiencia en electricidad. Se ofrece jornada completa, horario continuo, contrato inicial temporal con posibilidad de indefinido e incorporación inmediata. Interesados pueden enviar su currículum al correo oferta de trabajo yecla12@gmail.com. oferta de trabajo yecla12@gmail.com. Oferta de empleo. Empresa de sillas precisa personal para la sección de corte y persona con experiencia en desarrollo de prototipos. Interesados pueden enviar currículum a empleoyecla@gmail.com. empleoyecla@gmail.com. Oferta de empleo. Se busca persona responsable y comprometida para encargado de pozo de comunidad de regantes. Requisitos: tener la ESO y carné de conducir. Se valorará experiencia en trabajos de agricultura. Interesados, envíen currículum a encargadopozoyecla@gmail.com, encargadopozoyecla@gmail.com o en el establecimiento El Paseo de los Libros. Puedes consultar todas las ofertas de empleo en yeclamedia.com/tablón de anuncios.
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0: Son las 7 de la tarde.
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2: ¿Qué tal? Buenas tardes. 7 en punto de este lunes 29 de julio, de junio. El Ayuntamiento de Yecla se ha sumado este lunes a la convocatoria de la Federación Española de Municipios y Provincias con un minuto de silencio en recuerdo a las víctimas de los terremotos registrados en Venezuela. A eso de las 12 del mediodía, representantes de la corporación, trabajadores del consistorio y vecinos han guardado un minuto de silencio a las puertas del Ayuntamiento como muestra de solidaridad. Y hay una campaña impulsada para recoger todo tipo de enseres, principalmente medicamentos y mascarilla, que serán enviados a Venezuela. Lo organizan Ani Montenegro y José Durán, en una plataforma creada a tal efecto, Apoyo Venezuela. Llevan un año viviendo en Yecla y quieren ayudar, en este caso, a su país de origen. Les escuchamos.
3: Mira, las imágenes son muy fuertes, ¿vale? Ya venimos de una crisis bastante gorda. Pasar por esto es un golpe muy duro, muy, muy duro. Más que todo porque ahora se nos quedan niños huérfanos. Estamos recaudando, porque esto no es un secreto para nadie, está en todas las redes. Y pues nada, nuestra manera de ayudar desde aquí es aportando a Venezuela, porque no es algo que va a ser a corto plazo, va a ser a largo plazo, y entonces estamos recaudando insumos, mi esposo y yo, con ayuda de muchísimas personas. Necesitamos insumos, más que todo médicos. Los que he podido hablar de mis amistades en Venezuela, médicos, enfermeros, mi padre que es médico, está allá también. Pues nada, insumos médicos para los niños, sobre todo los niños, los adultos mayores, necesitamos pañales, necesitamos sondas, necesitamos gasas, vendas, guatas, insumos médicos, comprimidos, sí, pastillas, apiretal, ibuprofeno en plástico, que no sea nada de vidrio, ¿vale? Porque el transporte, pues, pero pues nada, aparte de todo, estamos súper agradecidos también con el pueblo de Jumilla, nos ayudaron un montón. Tenemos unos venezolanos en Jumilla también que aportaron muchísimo.
4: Y empezamos el sábado por la tarde. Claro, la difusión aquí en Yecla fue muy cortita el día sábado, pero el día de ayer sí que de verdad la gente, hemos pasado un flyer que hicimos por grupos de WhatsApp y amigas, amistades que tenemos en el pueblo, y gracias a Dios que la respuesta fue positiva. Nos han traído cajas de insumos médicos, que es lo que realmente hace falta, y ropita para niños, algunos que otros juguetes, que agradecidos, comida no perecedera, enlatado, más que todo enlatado, para poder enviarlo.
2: Estarán en el parking de Don Market, es decir, el antiguo día, recogiendo todas esas aportaciones antes del miércoles. Más cuestiones. Izquierda Unida Verdes asegura que el nuevo Plan General de Ordenación Urbana no estará aprobado durante este mandato. La formación sostiene que los últimos informes emitidos por distintas administraciones obligan a realizar cambios de gran calado en el documento urbanístico, lo que va a retrasar su tramitación durante años. El informe que consideran más determinante es el de la Confederación Hidrográfica del Segura. Según explica Izquierda Unida, el organismo rechaza que parte del suelo previsto para urbanizar se encuentre en zona inundable y también cuestiona que existan recursos hídricos suficientes para atender el crecimiento poblacional planteado en el plan, que contempla más de 8.500 nuevas viviendas. Además, el partido señala que otros informes, como los de carreteras y medio ambiente, también exigen modificar planos, infraestructuras y medidas de protección ambiental, lo que obligará a rediseñar buena parte del proyecto aprobado inicialmente en 2017. Escuchamos al portavoz de Izquierda Unida, Alberto Martínez.
5: Ese plan de ordenación urbana que se aprobó inicialmente en el año 2017, que luego se reformó parcialmente debido a las alegaciones que presentaron los vecinos, pues ahora va a necesitar también modificaciones que son además de peso y que nosotros estamos evaluando que van a suponer varios años de retraso. Y queremos denunciar que el equipo de gobierno, la alcaldesa a la cabeza, no está informando a la población de esta situación. El informe más preocupante es el de la Confederación Hidrográfica del Segura, que lo que dice son dos cosas: que el plan de ordenación urbana pretendía o pretende clasificar suelo como urbanizable que es inundable, cosa que no permite la Confederación Hidrográfica, y la otra cuestión es algo que llevamos, una cosa de la que llevamos hablando muchos años de distintos sectores, que no hay agua en el municipio para que el pueblo crezca hasta el tamaño que el plan de ordenación pretendía, que era más o menos doblar el tamaño de la localidad. Lo que dice la Confederación Hidrográfica del Segura es que no hay agua suficiente para eso, y no da alternativa al municipio ninguna, y por lo tanto obliga a redibujar, a redimensionar y a diseñar, digamos, todo, prácticamente todo proyecto. Luego también hay otros informes que han sido negativos, con mayor o menor implicación. Uno es, por ejemplo, el de carreteras, que también va a obligar a rediseñar las vías de comunicación, y otro, por ejemplo, el de medio ambiente, que obliga a crear esas mallas de amortiguación ambiental de las que hablamos, de las que hemos estado hablando desde Izquierda Unida Verde desde hace muchísimos años.
2: Por otra parte, Izquierda Unida también critica que el equipo de gobierno no haya informado públicamente de esta situación. Reconoce que la oposición sí ha tenido acceso a los informes técnicos, considera que vecinos, familias y empresas que esperan la aprobación de este plan tienen derecho también a conocer el estado real de la tramitación. La formación recuerda que este documento marcará el desarrollo urbanístico de Yecla en las próximas décadas, definiendo dónde se podrá construir, qué espacios se deberán proteger y cómo va a crecer el municipio.
5: Queremos denunciar que el equipo de gobierno sí que nos ha informado, porque no ha tenido más remedio, a la oposición, pero no está informando de algo que es tan importante para el futuro de la localidad, porque hipoteca lo que iba a ser el futuro de la localidad. No lo está informando al resto de la población que podría tener intereses legítimos en conocer cuál es el desarrollo futuro del municipio. Ese plan va a tener que volver a la mesa de dibujo, va a tardar, yo personalmente creo que muchos años. Esta legislatura, por supuesto, que no creo que se vaya a finalizar. Iba a ser una promesa más incumplida del Partido Popular, una promesa eterna que hace el Partido Popular en cada una de las elecciones. Pues una vez más van a incumplir esa promesa de que ese plan de ordenación urbana, que ese futuro de la localidad esté o pueda quedarse ya marcado. Yo quiero insistir en la importancia de este documento. La población puede entender o puede creer que esto es algo muy técnico, que no va con ellos, pero digamos que este es el documento que diseña cómo debe de ser nuestra ciudad para las próximas décadas. Es el documento que dice dónde se puede construir, dónde no se puede construir, dónde se tiene que proteger, dónde no se tiene que proteger, qué se tiene que preservar culturalmente, etcétera. Es un documento que es, digamos, el documento más o la norma más importante, más trascendental para el futuro de una localidad. Y nosotros estamos en Yecla, para que la gente lo sabe, y reiterarlo, con un documento que se realizó en los años 80 por un gobierno del Partido Socialista y Partido Comunista de España. Y actualmente, obviamente, con todos los años que han pasado, pues se está quedando ya pequeño, se está quedando obsoleto.
2: Pues esta es la denuncia que realiza Izquierda Unida. Bajo el lema Vivas, Libres y Visibles, arrancó la manifestación del orgullo organizada por el colectivo Orgullo Crítico Yecla el pasado viernes. Al grito de la calle es nuestra, la marcha recorrió el centro de la ciudad para reclamar igualdad real y recordar que, pese a los avances, quedan todavía derechos por consolidar y discursos de odio que combatir. Durante la lectura del manifiesto, desde Orgullo Yecla celebraron además el paso hacia la penalización de las conocidas como terapias de conversión, prácticas que consideran incompatibles con la dignidad y la libertad de las personas. Manifestación que partió desde la Plaza Mayor, donde el colectivo volvió a reclamar la colocación de la bandera arcoiris como símbolo de igualdad, libertad y respeto para todas las personas. Emi Palao e Ima Ferrer son portavoces del Orgullo Crítico Yecla.
6: Desde Yecla enviamos un mensaje claro: no vamos a volver al armario y nadie va a arrebatarnos el lugar que nos corresponde. La diversidad no necesita permiso para existir. Ningún intento de borrarnos será más fuerte que nuestra determinación de seguir adelante. Y cada vez que alguien trate de hacernos invisibles, responderemos con más comunidad, más solidaridad y más orgullo. Celebramos también el paso que se ha dado recientemente para la penalización de las terapias de conversión, porque no hay nada que curar. Lo que debe cambiar no son nuestras identidades ni nuestras formas de amar, sino los prejuicios que siguen alimentando el odio y la discriminación. Y a quienes han criticado nuestra visibilidad, nuestras actividades o nuestras reivindicaciones, queremos decirles algo. Cuando alguien se siente más molesto por una bandera que por la discriminación que esa bandera denuncia, quizá el problema no sea la bandera. Somos la memoria de quienes no pudieron vivir libres, Somos la fuerza de quienes hoy siguen resistiendo. Somos la esperanza de quienes mañana merecen crecer sin miedo.
7: Seguiremos reivindicando nuestro espacio en la Plaza Mayor, porque nuestra bandera no excluye a nadie, no divide a nadie y no le quita derechos a nadie. Al contrario.

0: Por otra parte, hasta Yecla se desplazaron también representantes de colectivos de otros municipios de la región para respaldar una reivindicación que tiene una importancia especial en el ámbito rural. Muchas personas siguen viviendo su orientación o identidad en silencio por miedo al rechazo y por eso reclaman más apoyo institucional para evitar lo que denominan sexilio, la marcha forzada de quienes no encuentran un entorno seguro para vivir con libertad. La manifestación concluyó con la actuación del artista yeclano Daniel Varela, que defendió la copla. Escuchamos a Javier Nicolás del colectivo No te prives Murcia y Daniel Valera, de Orgullo Crítico Yecla.
1: Bueno, que desde No te prives, si algo buscamos también es dar fuerza a los orgullos locales. Enhorabuena por el orgullo tan combativo que siempre tenéis aquí. Y bueno, y si queremos darle fuerza a los orgullos locales es para que nunca más se vuelva a producir una situación de sexilio, que es el de esas personas LGTB que tienen que abandonar su lugar de residencia porque no se les comprende por ser un entorno rural, interior, más pequeñito, que siempre se vean arropadas esas personas.
2: Bueno, la primera canción que voy a cantar va a ser a capela y es muy importante porque en época en la que en España una protesta podría costar la muerte, la copla supuso un nicho y un hueco para todas nosotras en la que pudimos escondernos, pero entre nosotras entendernos. ¡Que he visto de colorines! ¡Que he visto de colorines! ¡Porque a mí me da la gana!
0: Más cosas. La campaña La Noche Mágica volvió a llenar de ambiente las calles comerciales de Yecla con una nueva edición en la que decenas de establecimientos ampliaron su horario hasta la medianoche. Ofrecieron descuentos y promociones especiales para dinamizar el comercio local. La calle San José permaneció peatonal durante la tarde-noche, favoreciendo así la afluencia de visitantes. Además, hubo programa especial del podcast Aire Fresh by Belvix, especial La Noche Mágica, que se emitió en directo y que ha destinado el 30% de las ventas de sus perfumes a Ajak. Escuchamos a Desiree García, a presidenta de Ajak, y a Gabriel García Unión, del último de la maratón.
3: El ver eso, el apoyar la causa, el ver que estamos aquí, que todas las personas que están pasando por la enfermedad, que no están solas, que
4: nunca.
3: Que cada vez que vaya se vaya hablando más del cáncer, que no sea un tema tabú. Nada. Y sobre todo a nivel de la asociación, que estamos, viene súper bien todo esto, porque estamos con un gimnasio para pacientes. Wow. Supervivientes y familiares, porque al final el familiar también.
4: Hombre, el familiar lo vive como cualquier otra persona
3: que
4: tiene la enfermedad,
3: muchísimo.
4: Totalmente.
3: Y entonces, pues estamos apostando por eso y queremos que se corra la voz para que cada vez la gente pues pueda aportar su granito de arena más, porque esto es muy necesario.
5: Sí, eso es lo bonito, de que cuando haces este tipo de sinergia ayuda a conocer más gente, a que el círculo sea cada vez más grande, sí. Para vosotros, para mí, para ella. Y eso pienso que el llevar siempre a cabo colaboraciones que van destinadas a un buen fin, son panes de vuelta, pero en todos
4: totalmente,
5: los sentidos.
0: Como novedad de este año, el evento incorporó el primer certamen de intervención de barricas, en el que una veintena de jóvenes artistas realizaron en directo sus creaciones sobre barricas distribuidas entre las calles San José, San Antonio y el Casco Antiguo. Las obras permanecerán expuestas durante toda la semana en diferentes comercios de la localidad para que el público pueda votar su favorita antes de la entrega de premios, prevista a partir del 5 de julio. La concejal de comercio es Isabel Pérez.
6: Un certamen de, vamos a decirlo así, street art, pero sobre barrica, que la barrica también es algo, un símbolo también de nuestra ciudad, por el tema de la denominación de origen, del vino, de la ruta del vino. Entonces, bueno, pues haciendo un guiño también a ese street art, pero sobre las barricas. Yo creo que también es un reclamo para que la gente salga a verlo, que pueda también de alguna manera pues votar, porque hay una votación también del público. Hay un jurado que va a dar 3 premios, pero luego también, además, pues hay un premio especial de Ruta del Vino, un premio especial de denominación de origen, y también vamos a tener el premio del público. Con lo cual, pues esta semana, a partir del lunes, se abrirán esas votaciones en la app de Coremur, que es la app que utiliza el comercio de Yecla, donde pues cuando compras puedes subir un ticket, te puede salir un rasca, te pueden dar
4: Sí,
6: como se va a hacer desde la misma aplicación las votaciones, también hay rascas que te van a salir si votas, o sea, incentivando un poco que la gente también vote por esa aplicación.
4: Ese...
6: Vales descuentos para gastarlo en el comercio local.
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1: Pues un Yeclano Deportivo que sigue sumando efectivos a su plantilla. Y hoy, este pasado fin de semana, el Club Azulgrana anunció la llegada de la única posición que todavía tenía vacante, la de portero. Quique Bartual, de 24 años, procedente del Quintanar del Rey, formado en las categorías inferiores del Torrent, localidad de procedencia, pasó después por la cantera del Villarreal y recaló en el Quintanar el pasado curso, donde fue titular en 29 partidos de liga en el grupo quinto de Segunda Ref y otros dos partidos también de Copa del Rey que el cuadro disputó la pasada temporada. Con buenos números además. En Liga, Bartual encajó 35 goles y dejó la portería cero en hasta 10 ocasiones. Un cancerbero de gran envergadura, 1,86 de altura y con cualidades que le permitirán pelear por la titularidad bajo los palos. Reflejos, agilidad y seguro en el juego aéreo le acreditan para formar parte del proyecto de Xavi Jiménez. Una curiosidad. Es hijo del portero Jorge Bartual, que pasó por el Valencia, Tenerife y, curiosamente, cerró su carrera en el Quintanar en los años 90, de donde ahora procede Quique para incorporarse a las filas del Yeclano. Y por otra parte, la jugadora de la Red Deportiva Yecla, Candela Disla, ha completado una espectacular actuación con la selección de la región de Murcia en el Campeonato de España de Selecciones Autonómicas de categoría infantil, competición que concluía con un sexto puesto para el combinado regional. La selección firmó un gran campeonato, compitiendo de tú a tú con algunas de las mejores canteras del panorama nacional, demostrando un alto nivel de juego durante todo el torneo. En ese recorrido tuvo un papel fundamental Candela Disla, que fue titular en todos los encuentros disputados por la región de Murcia, consolidándose como una de las piezas importantes del equipo. Desde la red destacan que esta convocatoria y protagonismo de la joven jugadora son el resultado del esfuerzo que demuestra en cada entrenamiento, así como del trabajo que se realiza desde el cuerpo técnico del club en la formación de sus deportistas. Y ahora conocemos la previsión meteorológica. La trae, como siempre, nuestro compañero de Meteo Altiplano, Daniel Beltrán.
2: Mañana martes tendremos un ligero ascenso en las temperaturas máximas respecto a los valores de hoy. Del entorno de los 31 o 32 grados centígrados hoy, mañana pasaremos a los 34, puntualmente 35 grados centígrados. Un ascenso entre 3 y 4 grados centígrados más que hoy. Contaremos también con algún intervalo nuboso menos importante que en la jornada de hoy y desaparecería en principio el riesgo de chubascos y de esas tormentas que en la jornada de hoy manteníamos. Como decimos, a partir de mañana seguiremos con algunos intervalos nubosos, pero poco importantes. Y en lo que resta de semana nos iremos moviendo en esos valores de 34-35 grados centígrados de mañana martes y el miércoles hasta los 31 o 32 grados centígrados los días siguientes, con mínimas que no van a experimentar grandes cambios, moviéndonos en el entorno de los 17-18 grados centígrados en zonas de valles ligeramente inferiores y, como decimos, a partir de mañana desaparecería en principio esa pequeña inestabilidad que continuaba en la jornada de hoy.
1: Muchas gracias, Daniel Beltrán. Lo dejamos aquí. Volveremos mañana a partir de las 9, como cada día. Ya saben que a partir de las 9 de mañana estaremos de nuevo de vuelta. Disfruten de la tarde. Adiós.
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0: El bar.
1: ¿Tú sabes que
0: el de siempre?
2: ¿Qué pasa?
1: ¿Sabes que el bajo lo toca y sube?
2: Sí.
1: El
2: sí,
1: bajo,
2: sí.
1: Que buen bajo esta canción han empezado.
2: Hombre, menudo pedazo de bajo.
1: Que ha hecho tú un bajo aire. Ha hecho un bajo aire.
2: No, es que no te lo he dicho, pero he vuelto.
1: ¿Qué dices? ¿Has vuelto con el bajo?
2: He vuelto.
1: No me digas que vas a hacer otra vez el tributo a los Porretas.
2: No.
1: No me digas que va a volver a Bocajarro.
2: No.
1: Pues sí, me gustaría.
2: Pero al grupo que fueron los cimientos.
1: ¿Sí?
0: ¿En serio? Sí,
1: ¿estáis ahí a tope?
2: Estamos los calaveros ahí sacando cositas.
0: ¡Olé! ¡Qué guay!
1: ¡Los calaveros!
2: Ahora he puesto las órdenes de mi hermano.
1: Muy bien.
2: ¿Qué te parece?
1: Está. Eso está estupendo, tío. La verdad es que mira, la música y más cuando la haces tú.
2: Estoy muy feliz de no ser frontman.
1: Hombre,
2: de estar en segunda o casi tercera o cuarta fila.
1: Bueno, ya está, que si tú ya sabes lo que es eso.
2: Entonces, oye, que pocas veces incidimos en la idea de que esto lo patrocina el Barrabás.
1: ¡Ostras!
2: Y que, vaya tapas,
1: Yo he estado, mira, fíjate.
2: Vaya pinchos,
1: Fíjate, te lo voy a decir, porque yo es que...
2: Estuviste anoche.
1: Y antes de anoche.
2: ¿Qué dices? ¿Doblete?
3: Las dos noches.
1: Las dos noches. El miércoles... Digo, ¿qué hacemos? Tal cual. Digo, vamos al Barrabás. Y aparte es que estuve hace 15 días en el Puente de la Región, estuve en el País Vasco.
2: Sí.
1: Y yo no había probado el chacolí. ¿Sabes qué dices tú? ¿Cuántas cosas que hemos probado en la vida? Pues chacolí, ¿no?
2: Muy bueno.
1: Y eso de que estábamos por San Sebastián allí y tal, digo, ¡es de un chacolí! Me encantó el chacolí.
2: Bueno,
1: y luego, claro. Y encima estaba hablando yo con Miguel de Barrabás. Por WhatsApp, porque de vez en cuando él viaja, sabes tú que...
2: Claro, él es un buen, el mejor guía turístico que hay.
1: El mejor guía turístico del mundo entero, donde tú quieras ir, él ha estado 6 veces. Bueno.
2: Es verdad, ¿eh?
1: Y entonces, claro, pues estoy en Donosti y mando una foto de los pinchos. Digo, Miguel, mira dónde estoy. Y me manda el cabrón una foto en Venecia montando una
2: góndola.
1: En una góndola con su mujer. Y mira dónde estoy yo. Y digo, bueno, y entonces estuvimos hablando. Y le digo, pero que prueba el chacolí. Y dice... Pero si tengo yo chacolín en el Barrabás.
2: Hombre, pues ya has ido 2 veces nada más que para ir a poner chacolín.
1: Y escúchame, que se ha gastado.
2: Se ha gastado.
0: Ya no le queda. Te iba a decir que ha ido 2 veces a Barrabás y seguro que no ha repetido etapa, porque como tiene tantas variedades.
1: No ha repetido. Aparte, ya tienen caracoles, unos caracoles buenísimos.
3: Ay, qué bueno, los
1: caracoles. Ramón, los
2: ¿sabes qué es lo mejor que tiene allí? Que no sé si ponen en algún otro sitio en Yecla.
1: ¿El qué?
2: Cazón en adobo.
1: El cazón en adobo. Bueno, tienes que tienen de todo.
2: El cazón en adobo.
1: Es que lo que quiera.
2: Que me ve entrar y ya me dice Miguel, tengo.
1: Y la empanada argentina. Que la empanada argentina es un espectáculo.
2: Bueno, primera ronda de saludos que no se saluda.
1: Ay, es verdad.
2: Hola, David Domínguez.
1: Hola, ¿qué tal?
2: Por tercer viernes consecutivo.
1: Para que veáis.
0: Wow.
2: ¿Has visto?
1: Dije que voy a estar aquí todo el verano.
2: Hola, José Ramón Martínez.
3: Hola, hola.
2: Hola, Patricia Jiménez.
0: Muy buenas. En el inicio yo me estaba riendo porque, digo, se nota quién no tiene los auriculares, porque estábamos los tres
2: bailando. Claro. No, de esta manera, aunque hubiera llevado casco, no hubiera bailado tampoco. No te creas tú que es un principal fuerte.
1: Es verdad. Yo te digo, no sé qué se ha reído, pero bueno, digo, algo no lo contará. Ah, mira, pues así por eso, ¿no? Pues muy bien. José Ramón. Es que José Ramón es un tío libre. Él dice, pues yo no quiero los auriculares.
3: ¿Para qué? Pues si estamos aquí charrando.
1: Ya, pero es que por aquí se oyen cosas, ¿entiendes? Por ejemplo, el sonido. Nico este que nos pone de fondo. Sube el sonido de fondo. Sube.
3: ¿Eso qué? ¿El de agua o el de... No, el del bar.
2: Este
3: el del bar.
2: Sonido.
1: Claro. Este sonidico es una maravilla.
0: Le falta.
2: ¿Qué es lo que estaba diciendo antes Patricia?
1: Ah, es verdad.
2: Que es verdad. Que esto ha sido el fake de toda la vida. Un bar sin nada.
1: Sí.
2: O sea, no tenemos nada para...
1: No tenemos
2: teniendo
1: nada.
2: Una nevera como tenemos.
1: No, y antes que no se nos veía.
2: Ya.
1: Claro, pues la gente decía.
2: Era otra cosa.
1: Era
2: ¿no?
1: otra cosa.
2: Podía inventarte.
1: Escuchaba el sonidico y decía.
2: Pero ahora que las cámaras no engañan.
1: Ya está. Y ve que esto es un bar triste.
3: Bueno,
1: es
3: que nos fuimos cuando estuvimos
2: en
3: la Mani haciendo el bar.
2: Eso sí, ahí sí teníamos.
1: ¿Cómo está la Mani?
3: Yo me pedí mi quintico.
1: Hemos estado
3: aquí
1: en la Mani.
3: Se pidieron agua y no sé cuánto.
2: Y una sin.
3: Yo mi quintico.
1: Es que José Ramón, es que si no existiera habría que inventarte.
0: Y por cierto, el otro día en la despedida del cole, que ya me he despedido del cole después de 16 años de Cole de la Pedrera, me regalaron
2: que te sacaras
0: un vino
2: el
0: de aquí de ya era. No, me regalaron un vino gracias a la Asociación de Madre y Padre del Cole.
2: Un vinete
0: que estaba de bueno y es de Yecla, claro. Vale,
2: o sea, no
3: era
2: dices,
3: la madre más
2: espera.
3: ¿Qué más años estaba en el
0: no, ¿qué más años? No creo yo. Yo creo que hay...
2: Vale, o sea, vienes a regodearte de que te han regalado un vino y que estaba buenísimo y no lo traes.
0: Ostras, es verdad.
2: ¿Eh?
0: No, digo que... Ostras.
2: Tener compañeros
0: no, para... No, digo que... a ver, lo tomé con la familia porque estaba mi familia, que ya sabes que vinieron de Granada, mi hermano de Bristol.
2: Bueno,
0: y
2: entonces tiene un
0: lo compartí
2: pase,
0: con pase, ellos.
1: Hombre,
0: pero,
1: claro.
0: Pero como sé la marca, os lo voy a traer porque es de Yecla y es buenísimo.
1: ¿Sí?
0: Me gustó mucho. Lo voy a traer.
1: Pues ya está.
2: Oye, ¿sabes que tenemos nuevo WhatsApp?
1: ¿Cómo que tenemos nuevo WhatsApp?
2: Tenemos nuevo WhatsApp.
1: Ay, ¿y puedo hacer y puedo decirlo?
0: ¿Puedo intentar decirlo de memoria?
2: Sí, ¿te lo sabes ya? Vas a ser tú la encargada de enseñárselo, David. Sí, tenemos nuevo WhatsApp para que la gente se ponga en contacto con nosotros.
0: Nerviosa.
2: Porque la anterior ha muerto.
1: La anterior ha muerto.
2: Ha muerto.
1: Bueno, ya está. Si
0: a ver, creo...
2: No, o caso informa.
0: Creo que 611...
2: 611, efectivamente.
0: 96.
2: Sí.
0: 78.
2: Bien.
0: 16.
2: ¡Bravo!
0: Me lo aprendí.
2: Me gana despacio para que se lo aprenda David. Venga, 611.
1: 611.
2: 96.
1: 96. 96. A ver, puedes escribirlo, pero es que yo tengo mi regla de numérica,
2: sí,
1: para memorizar. ¿Sabes tú que de...?
2: Eran de 2 en 2, eso me lo enseñaste
1: ya,
2: tú.
1: Ya, pero hay cifras que son de 2 en 2, hay cifras que son de 3. Hay cifras que son, sí, porque depende de...
0: Cada uno tiene hace su
4: cada relación. Cada uno tiene su...
1: Claro, no, y a mí me gusta sobre todo es que rime. ¿Sabes lo que digo? Que rime. Que diga 3-14, 14-14. ¿Entiendes? Bien.
2: Bueno, hay 96 y un 16.
1: A ver, entonces escríbemelo.
2: 611.
1: 611.
2: 611. 96.
1: 96.
2: 78.
1: 78.
2: 16.
1: 16.
2: ¿Lo has dibujado
1: 96
2: mentalmente?
1: No. Sí. No, o sea, 611, 96.
2: Sí.
1: 78.
2: Sí.
1: 16.
2: Muy bien.
1: Ah, pues sí, está bien. Está bien así de 2 en 2.
2: Ya está.
0: ¿Y cómo va?
2: Bueno, ahí ya hemos recibido algún mensaje.
1: Sí,
2: sí, hombre, claro. Sí. Operativo desde el martes.
1: Lo hemos hecho despacito. 611, sí. 96. 78. 16.
2: Muy bien.
1: Lo tengo.
2: Fácil de,
1: lo tengo.
2: Fácil, vale, de recordar. Venga, repítelo.
4: La semana que viene veremos a ver.
2: No, no, a ver tú ahora.
1: 611.
4: ¿No? Empezaba así, ¿no?
1: Sí.
4: Y ya está.
2: Y ya está. Y
1: 96.
4: 78, 16.
2: ¡Ole! Muy bien. Me doy por contento,
1: 96, 78, 16.
2: Me doy por contento.
1: 96, 78, 16.
4: Yo me sé el mío, el de mi padre y el de mi madre.
1: ¿Sí?
2: Y arreglado.
4: Se acabó.
0: Y bien, bien, bien. Está bien.
2: Y arreglado.
1: Pues ya está. Otra cosa que quería decir.
2: Dime.
1: Que estábamos hablando del bar. Es, sí, que nos ha traído aquí una... Pues... aprendizajes. Aprendizajes de la vida que nosotros también en el bar... Porque en el bar muchas veces se aprende.
2: Aquí esto es una...
1: Claro.
2: Una universidad. No homologable, pero...
1: No, pero en cualquier bar. Tú te vas a un bar y siempre sale mejor que has entrado. De todos los aspectos.
4: Normalmente.
2: Económicamente no.
1: Económicamente, bueno, no. Ahí de verdad. Pero bueno, a lo mejor sí, porque a lo mejor ellos que se consigue un contrato, una inversión.
2: Eso también puede,
1: claro,
2: pasar.
1: Un socio. La barra del bar puede salir un socio capitalista para cualquier cosa.
2: Perfectamente.
1: Claro, con qué cuidado. Entonces, Patricia ha venido y nos ha dicho que eso es el bar... Que no tenía aquí nada de beber, porque también os digo que la culpa,
2: sí, por no tener, no,
1: la culpa era nuestra. Porque nosotros teníamos antes unos radio oyentes y escuchantes.
2: Que eran fantásticos.
1: Que eran fantásticos.
2: Los de ahora también, pero.
1: Los de ahora todavía no se han posicionado. Será porque.
4: Ahora me vaya a sacar lo de los saludos, ¿no?
1: Efectivamente.
0: Efectivamente. Eso tiene que ver.
1: ¿Será por culpa de José Ramón que me prohibió saludar a la gente?
4: No, yo no prohibí a nadie.
1: No, que dije, hiciste campaña, una
4: votación.
1: Yo hice
4: campaña en contra de los saludos.
1: En contra de los saludos. Y claro, ¿qué pasa? Ahora por la gente, Patricia, bueno, antes saludábamos por el nombre, incluso por el seudónimo, ¿eh? Algunos tenían hasta por el gentilicio. Saludábamos a gente de Elda, a gente de... Bueno, un montón de gente. Y claro, por la gente le agradecía. Entonces pues nos traían... A lo mejor traer un cubico de quinto, nos trajeron una vez, cervecita, una empanada. Muy bien, José Ramón a eso no le decía que no.
4: No,
1: ¿sabes?
4: Muy evidente.
1: José Ramón a eso no. Y desde que quitamos los saludos, pues nos hemos dado cuenta que la gente, pues claro, se ha vuelto más, pues eso, pues de gente, pero no me saludas, pues no te llevo nada.
4: Bueno, pero, a ver, teníamos los saludos premium. Yo no tengo nada en contra de los saludos premium. Pero aquí se trae comida y se saluda.
1: Ah,
4: pero,
1: amigo.
4: Pero no podemos estar,
1: vale,
4: 10 minutos, 20 minutos saludando aquí a la gente.
2: Había veces que era efectivamente era quizá un poco...
1: Un poco largo, tío.
2: Pero
1: porque es que ya me sabía mal dejar a gente, ¿sabes, Patricia? Empiezas con dos y empieza a llegarte WhatsApp. Oye, saluda a este, saluda a tal. Y tú, pues al final, pues claro. Mira, vamos a saludar. Había un saludo que a mí me gustaba mucho y que hace tiempo que nos saludamos, que tenía golpecico en la mesa, ya que ha dado golpecico. ¿Qué era lo de la gala al bate?
0: Menos mal que no tenemos nada.
2: El chacolí, Tú con el chacolí.
1: A la grada albatra.
2: Espera, que me va a dar tiempo. Me va a dar tiempo, porque estaba aquí trabajando yo con mis cosas.
1: Adiós, ¿qué?
2: Y creo que me va a dar tiempo a efectivamente lanzar lo que era.
1: Mira.
0: No lo oigo.
4: Ni quiero.
1: Esta sintonía la saluda, ¿ves? Hola.
4: Hola.
1: Es Santi, el de aquí saluda y nosotros saludamos. Entonces vamos a saludar, en primer lugar vamos a saludar a Gada Albatra. Gada Albatra. ¿Por qué es
2: así? Creo que nos vamos a cargar la mesa si hacemos eso, ¿eh? Eso no es... la mesa de madera, la mesa de sonido.
1: Vale, son seres
0: quiero
1: de luz.
0: Pensar en la gente que nos esté escuchando realmente por la hora.
2: ¡Nah! ¡Qué va!
1: ¿Qué va? Vale, la gente está contenta. También podemos saludar a la gente de Tenaya, que es una zapatilla que se la agarran a las vallas.
2: Sí.
1: Ese saludo gustaba mucho.
2: Y hombre, y nos siguen escuchando
1: y
2: allí.
1: Y nos siguen escuchando.
2: Como si fuéramos allí dioses, tío.
1: A ver, ¿cómo nos vamos a saludarlos, tío? Podemos saludar. ¿Qué saludos premios teníamos? Tenemos a Sonia, que nos trajo cosas de León.
2: Nos trae comida de.
1: De León nos trajo muy bien una morcillita de esa. Eso nos trajo.
2: Dios mío.
1: Luego a la panadería, ¿vale? Horno Panadería, que ya cerró la panadería porque ya se jubilaron. ¿Te acuerdas que también nos trajo la de la calle
4: Vicente Yagüe?
1: Vicente Yagüe.
2: Ah, claro.
4: Y claro, sí, Conchi, sí, claro.
1: La Conchi también nos trajo.
4: Nos trajo bueno, nos han traído muchas panaderías, hay que decirlo.
1: Sí,
4: hombre, nos traía.
1: Que nos ha traído. Fíjate, José Ramón, cómo los saludos premios no se los han olvidado.
2: No.
1: Eso no.
2: Se ha quedado grabado a fuego, ¿eh?
1: Entonces, bueno, pues podemos hacer eso. Mira, José Ramón, vamos a hacer eso. El que nos traiga...
4: Saludo premio.
0: Sin compromiso.
1: Y ya está.
4: Pero solo el que traiga.
1: Y luego lo que quería decir de que estaba moseando es que Patri no ha dicho que ella, que es de Granada, tiene una mala follada, pero no la ha sacado todavía. Pero los de Granada la tienen.
2: El día que la saque.
1: Exactamente.
2: El día que la saque puede ser espectacular.
1: Que la gente no lo sabe, pero los de Granada, de la marinera.
0: Voy guardando.
1: Sí. Ella nos ha dicho que, José Ramón, para que veas cómo va a aprender una cosa. ¿Tú cómo le llamas la cerveza Alhambra, esta que es verde?
0: Especial.
1: Verde, sí, 1925. ¿Tú cómo le llamas? ¿Tú la pides? ¿Cómo la pides?
4: Pues la... A ver, es que yo creo que como pedirla no la he pedido nunca.
1: Bueno,
4: pues
1: pero
4: la verde está especial... Sí. Pues la verde especial,
1: ¿no? La verde especial.
2: Bueno, yo pido la Alhambra verde.
1: Alhambra verde. Luego también yo he escuchado, pongo una verde, sí. Oye, pongo una verde, la gente ya sabe qué tal. Bueno, pues Patricia hoy nos ha traído aquí que en Granada, que es donde nace, se llama, ¿cómo se llama?
0: Ponme una Milno.
2: Una Milno.
1: Una Milno.
4: Que será 1900.
0: 1925.
2: ¡Bravo! Se nota que tiene estudios. Es que se nota que tiene 3 o 4 carreras.
1: Pero esas. Es que está guay. Yo me la voy a pedir solamente por decirlo.
2: Una Milno.
1: Sí,
2: pero Milno. Pero tiene que ser en Granada, si no aquí no te
1: entiendes. No, la decía aquí porque.
2: Aquí te ponen una 1900. Una 1009, ¿eh? Si dices eso, te ponen una 1009.
1: Vamos a ver.
2: Que por cierto, dicho sea de paso, lo siento por los granadinos, pero la cerveza gallega.
1: Está bastante buena. Sí.
0: Ay, que iba a traer.
4: A mí me gusta.
0: Ya no
4: voy
0: a traer ninguna Milno.
2: Es que la Estrella Galicia está muy rica.
1: Mira que podía haber traído yo una cosa que me regalaron a mí. En Palomares del Río, Sevilla. La semana pasada que estuve allí. Me regalaron. Es que cuando me pongo la de Sevilla, tengo que hablar un poco sevillano. Yo sé que a los de Granada, a los de Sevilla. Bueno,
2: bueno,
1: a toda Andalucía.
2: A los de Córdoba, a los de Cádiz, a los de Huelva.
0: No tenemos problema.
1: Tiene un arte que no se puede aguantar. Mi arma. Me regalaron una cerveza artesanal.
2: Menos mal que no nos escuchan
1: en Sevilla. Que te voy a decir una cosa. Súper chulo. Me lo voy a traer para que lo veáis. Un bote de cerveza, pero con una decoración. Súper.
0: Sí, es muy bonita.
1: Muy chulo. Y con bucha.
0: Yo quería saber...
4: ¿Con mucha cerveza?
1: Con bucha.
4: con bucha. digo, no sé.
1: Fabricaba cerveza y con bucha.
4: Ah. Vale.
2: ¿Sabes lo que es la kombucha?
4: No.
2: Perdón.
4: Pero la kombucha está muy buena.
2: Es como un zumo de frutas.
1: Fermentado.
2: De fruta. Pero fermentado, sí.
0: Yo quiero saber, ¿has probado la Milno?
2: Claro que la he probado.
1: ¿Qué cerveza has probado?
4: La verde y la colorada.
0: No, es que me has dejado mal.
2: Sí. No. Yo no digo que sea... Que esté mal, no digo que esté buena, digo no, que ya. A mí, que era 1009.
4: Es que la. Pero Patricia, a ver, está la verde.
2: Está muy rica.
4: Y está también la colorada.
0: Sí, pero yo la.
2: Sí, la colorada no, es.
0: Más de verde.
1: La Alhambra, la Alhambra de toda la vida, la Alhambra.
2: No, está la Alhambra de toda la vida, la verde y la roja que dice.
1: Ah, Jano, sí, es verdad.
2: Una cerveza roja que es más típica de estas del norte de Europa y esas cosas.
1: Ajá, vale.
2: No sé, pero.
4: Sí que no sé si la he probado o no.
0: Bueno,
4: sé.
0: Yo debo decir que. Yo
2: de
0: soy
2: todas
0: del
2: maneras,
0: barrio de Cartuja y que me he criado pues oliendo la cerveza.
2: Alhambra.
0: Claro. Porque está ahí la fábrica.
2: De todas maneras, nosotros seremos. Nosotros bancaremos a la cerveza que nos traigan.
1: ¿Cartuja? ¿Eres de Cartuja?
0: Hasta del barrio de Cartuja.
1: Hasta Cruz Campo. ¿Pero Sevilla está la Cartuja?
0: Sevilla está la Cartuja.
1: ¿Y en Granada también?
0: En el monasterio.
1: Vale, digo, no se vaya
0: a ser. El monasterio de la Cartuja.
1: Ajá. Muy bien. Bueno, pues ya hemos terminado con los saludos, ¿vale? Sí. Ahora tenemos que... Yo me he traído la camisetica esta.
2: Sí, no lo hemos comentado. Claro. Pero hoy tenemos con nosotros a Iker Casillas.
1: Sí.
2: Que, por cierto, esa camiseta es homenaje a Erconada.
1: O sea,
2: Casillas quiso ponerse esa equipación, que sí. Es la que llevas tú ahora mismo,
1: sí.
2: Porque era homenaje a Arconada. Arconada, que era el portero verde de España de los 70 y 80.
1: Yo soy muy Arconada y luego de Casillas, y luego también porque nos dio suerte.
2: Ya.
1: Yo me compré esta camiseta y ganamos el Mundial.
2: Y ganamos el Mundial.
1: Estaba sin estrella.
2: Efectivamente.
4: Sin estrella. Ah, vale.
1: A la tarde de
2: estrellas. ¿Qué es lo que le gustaría a Patricia? No estrellas.
0: Yo estaba pensando cuando éramos pequeñicos, cuando íbamos perdiendo en los partidos, que decíamos, no, pasa
2: como
0: nada,
2: siempre.
0: Tenemos arco. Era
5: uno de los gritos de guerra.
1: Es verdad, es verdad.
2: Pero aún así perdíamos. Teníamos arco nada, pero aún así perdíamos.
1: ¿Cómo lo veis esta tarde, noche, madrugada? Ya el partido.
2: A 2 de la mañana. Pues, estamos hablando antes José Ramón y yo, que él cree que no va a llegar despierto.
4: No. No sé si llegaré. Yo no sé si llegaré.
1: Pues chico, tómate un café.
0: Échate una siesta.
4: No, no, Ramón. Vamos a ver, si me tomo un café es que no duermo en toda la noche. Entonces no.
2: Se puede ver toda la jornada si quieres. Claro. Los partidos que empiezan a las 4.
4: Tendría
2: también
4: que tomarme el café a las 7 de la tarde.
1: A las 7.
4: Y ahí
1: a las 3 de la mañana.
4: Ya, más o menos a las 3 o las 4 ya diría, bueno. Ya veremos.
1: De verdad.
4: Ya veremos.
1: Es que te llama el ventilador, ¿eh? El ventilador ese que te has puesto en el.
4: Me he puesto el ventiladorcico de este, igual que bueno, este.
0: Lo importante es saber si hay afición como para mantenerse despierto a
2: sí,
0: esta hora.
2: Sí, sí, sí. Yo estoy seguro de que va a haber mucha gente despierta. Pues, sí. De hecho, voy a contar.
0: Sobre todo teniendo en cuenta que.
2: Voy a contar una cosa, y es que hemos estado a puntito, aún sí, de hacer el partido esta noche aquí en la radio.
1: Ay, ¿y quién tenía que decir ese sí?
2: Pues posiblemente yo.
1: Ah, vale, bueno, vale.
2: Pero hemos estado un sí de hacer el partido aquí, en plan absolutamente canalla.
1: Te voy a decir una
2: sin
1: cosa.
2: Subir nada, o sin está, subir nada a redes.
1: ¿Estáis escuchando los comentaristas de los partidos de madrugada?
2: Es una cosa.
1: Estoy siguiendo el tema.
2: La radio más salvaje del mundo.
1: No estoy siguiendo el tema.
2: Yo sí.
1: Es que no. Porque, bueno, están saliendo muchos memes. Porque, claro, a las 3 de la mañana están rabeando. Y entonces, ¿qué pasa? Pues yo qué sé, pues alguno va sin dormir. Al otro va. A otro a lo mejor ha dormido demasiado. Otro a lo mejor ha tomado demasiado café. Y, ¿sabes? Y hace unos comentarios.
2: Como la audiencia son más bajas y dan todos los partidos. Sobre todo las radios dan todos los partidos.
1: En la radio dan todos los partidos.
2: Todos los partidos. Están a las 4 de la mañana hasta las 6 de la mañana haciendo los partidos.
1: Pero eso es muy pesado, ¿no? Gana.
2: Sí, un Panamá Haití, por ejemplo, claro, a las 4 de la mañana lo están dando en la radio. Imagínate cómo son esas transmisiones.
1: Partido es lo de menos. Imagínate cómo son esas transmisiones.
2: Es el objetivo.
1: Sí, está saliendo. Y bueno, y más cosas. ¿Qué ha pasado en el pueblo? Que he estado. Llevo un mes fuera. ¿Ha pasado algo, José Ramón? ¿Algo que tú digas, algo que haya que destacar? Bueno,
2: hombre, pasó un incendio.
1: Ah, ostras,
4: no, uno no, hemos tenido tres. Porque he hecho yo el resumen de la semana, hemos tenido tres.
1: ¿Esta semana tres?
2: Esta semana tres.
4: Uno gordo.
1: Bueno, el gordo, ya lo sabemos. ¿Y cuál más? ¿Dónde han estado?
2: En San Ramón y en Tobarrillas.
1: Ah, es verdad que San Ramón también, ¿qué tal?
0: Bueno, pero creo que no te refieres al de Tobarrillas, que fue el que. Ay, es que no me acuerdo.
2: Entonces ya son cuatro.
0: Mira, a ver, porque tú lo tienes más fresco. Porque
4: yo diría que hubo uno en una nave industrial el pasado fin de semana.
0: Sí, es verdad, es verdad. Artesillas.
4: En la Artesilla. Correcto. Allí en tu.
1: En mi campo, en mi campo.
4: Claro, por tu campo. En la Artesilla. Otro en la calle
0: era
4: San
0: una,
4: Ramón.
0: En ese caso era una nave abandonada, que no estaba.
1: Habitada, ¿no?
0: No estaba en producción, digamos, ¿no? Que no
4: y el de la nave que la verdad es que ha sido de los más importantes que yo recuerdo en los últimos
0: años. Sí, así lo dijo
4: años.
0: La alcaldesa.
1: Sí. ¿Cuántas naves se han quemado al final?
0: A ver, el sargento del consorcio nos dijo que eran tres sectores, porque nosotros le insistimos mucho, pero ¿cuántas naves?
1: Claro.
0: Entonces, me parece ser que en ese momento no sabía el número de propietarios, o sea,
1: claro,
0: si pertenecía o no a la misma. Entonces, parece ser que finalmente han sido a dos empresas distintas.
1: Ajá.
0: Parece ser. De todas maneras, hay que seguir trabajando porque ya no solamente son esas naves, que son tres naves, dos propietarios o dos empresas, mejor dicho. No se sabe tampoco el alcance, o no lo hemos todavía recogido, el alcance a otras naves que no fue por el fuego, pero sí por el humo. Y hay gente que debido al alcance. Uh-huh. El que tenía tela tapizado, eso ya no puede vender.
1: Claro,
0: esa.
1: Es verdad.
0: Entonces, toca también hacer.
1: Balance de.
0: Ahora mismo están en eso, pues cuando hemos dejado un margen de tiempo a las empresas que.
2: Peritos y aseguradoras están ahora, pues eso.
1: Claro, imagínate. Claro.
0: Y ahora
1: verdad,
0: tenemos
1: verdad,
0: que
1: razón,
0: hacer
1: porque
0: un seguimiento. Porque
1: es que la humedad que se empalmó, claro. Se te mete ese humo en tu.
2: Y ya no
1: y sí,
2: vale.
1: No se ha quemado, pero.
2: Pero no vale.
1: La
2: no
1: goma
2: vale.
1: Espuma, la tela. Uh-huh. Efectivamente.
0: Y hay que decir también que hubo muchísima gente que fue no solamente a ver, que también, pero que fueron a ayudar. Y eso impactó mucho. El ver a la gente ayudando a sacar género de alguna de las empresas que estaban amenazadas, que finalmente no se quemaron, pero que estaban amenazadas, porque en ese momento es que era brutal. Si no llegan los helicópteros que llegaron a eso de las 4:00 y pico, porque todos sabemos que los bomberos llegaron tarde porque estaban en Tobarrillas y llegaron tarde, no puede estar en dos sitios a la vez. Y ya el fuego se había propagado. Cuando llegaron los bomberos dijeron, aquí lo que se trata es de que no avance el fuego más allá de las naves que ya estaban incendiadas. Y así fue, pero también necesitaron desde arriba. Y ahí estuvo con las mangueras todo el mundo. Yo vi a guardias civiles, a policías, protección civil en la parte de abajo, en donde estaban las naves que estaban amenazadas de que el fuego continuase propagándose. Ahí estuvieron refrescando
1: día y noche.
2: Es que Patricia, hay que decirlo, porque tiene hijas, si no se hubiera montado una tienda de campaña y enfrente hubiera estado haciendo el seguimiento 24 horas.
1: Hombre, cuando la información ya está ahí,
2: ya haya estado.
1: Claro,
0: pues fue la familia a llevarme agua, por cierto. Que hay una cosa, se puede contar, porque la he escuchado por dos sitios distintos, porque yo me quedo con la solidaridad de la gente, pero me han llegado por dos sitios distintos que alguien fue vendiendo agua. Digo, ¿esto es verdad? No, yo es no verdad. Lo vi.
2: No es verdad.
0: Pero no sé si no Pedro Andrés nos puede decir algo.
2: ¿En serio?
4: A mí me suena que lo he escuchado.
0: Yo lo he escuchado por dos por varios lugares, o sea, por varias fuentes, varias personas me lo han dicho. Pero, y digo yo, esto no puede ser, porque no puede haber nadie que haga...
2: No me imagino yendo a alguien por ahí, agua, Coca-Cola, cerveza.
0: No, la gente ahí llevaba...
2: Madre mía.
0: Todo lo contrario, para ayudar.
2: Sí, sí.
0: Claro. Para... Hombre, lógicamente. Y eso es lo que yo viví, fue que la gente iba para ayudar. Y me enterneció mucho Paco... Alonso Ortega, cuando hablaba que tiene una de las fábricas que estaban amenazadas, y él daba las gracias a todo el mundo y dice, es que tengo aquí a mi competencia ayudándome.
1: Sí, lo escuché a Paco, al Paco lo conozco yo mucho, a Paco, que empezó hace poco, es verdad, 5 añicos que llevaba añico. Ahí y que te venga ese palo, pues imagínate.
0: Así que, sí, también es cierto que ahora, pues, por ejemplo, la nave más afectada estaba ya también intentando pues empezar continuar con su trabajo, pero desde otra ubicación, así que deseamos que vaya todo muy bien.
1: Mandamos un mensaje de ánimo, porque también, y lo que haga falta, ¿sabes? Muchas veces hay gente que dice que es solidaria, que es la gente, y luego hay veces que no podemos ser solidarios porque no sabemos lo que hace falta. Entonces,
2: claro,
1: necesitáis ayuda, pedidla, ¿sabes? Que no tenga la gente vergüenza de decir, oye, necesito esto, porque luego hay gente que a lo mejor lo puede dar y no lo sabe que lo puede dar, ¿no?
2: Efectivamente.
1: Así que, pues bueno, sí, eso es lo más importante que ha pasado y tal. Luego lo del Yeclano, que ya sabemos que está fichando a mansalva.
2: De dos en dos.
1: ¿Van a subir los alquileres con tanta gente que va a venir al pueblo?
2: No sé si va a subir los alquileres, pero lo que han bajado son los precios de los abonos.
1: Eso es verdad. ¿Cómo es la cosa?
4: Es que se ve la sobrecilla. Pero ¿qué pasó? Grupo valenciano. Y es una cosa que yo todavía no me la creo.
1: Pero porque es que porque el sentido común no
2: porque es el menos común de los sentidos.
4: Claro, porque a siempre hacer los grupos no es fácil.
2: No puedes contentar a todo el mundo, no eso es está claro.
4: Y claro, pues es verdad que el Yeclano ha salido muy beneficiado.
2: Es uno de los 10 equipos de toda la segunda federación que menos kilómetros va a hacer.
1: Pero ya nos tocaba.
0: Ya
1: nos tocaba. Que hemos sido uno de los grupos.
2: De los que más.
4: Y hay que poner una cosa, porque claro, se meten los desplazamientos, se meten en los kilómetros los desplazamientos a Baleares. Pero hay que recordar que los desplazamientos a Baleares
2: son Alicante.
4: Exacto. Que están subvencionados. Es decir, que puede que ellos añadan alguna, pero que es una cosa que
1: el vuelo está
4: que no es un desplazamiento, sí. El vuelo está subvencionado.
2: Hay 4 equipos Baleares, claro. 4 noches tienen que hacer el equipo
4: y de ya está. Claro,
2: porque todos los demás son desplazamientos diarios.
4: Van y bien. El muy más bien. Lejano dentro de la península,
2: Valencia?
4: No, es Lorca.
1: El más lejano.
2: ¿Está Lorca más lejos que Valencia?
4: Sí,
1: hombre, por supuesto. Claro. Sí. Más o menos.
4: El más lejano, el equipo más lejano que al que se tiene que enfrentar
1: ahora mismo con la comida
4: en la península es Lorca.
2: Vaya.
1: Muy bien, José Ramón. Y la Albatra, como los albatros. Es que también siempre estamos hablando de
2: eso. Está.
1: ¿Han sacado los abonos?
2: No, no. Sí, los han sacado ya.
1: Sí. ¿Y cuánto vale?
2: A 0 euros.
1: Es que también tengo que decir una cosa. Yo he subido muchas veces a ver al Albatros y da gusto verlo. Y te voy a decir una cosa. A mí.
2: Ya van dos cosas en un minuto.
1: Vale, bueno. Estoy hablando de mí, que a mí me gusta más el fútbol sala que el fútbol 11. Me divierto más.
2: Sí, es más divertido.
1: Es más divertido.
2: Más divertido.
1: Y también te digo yo, y como lo hace la Albatra, que tú vas allí, no sé si habéis subido Reviente Escuchante.
2: Sí, sí, sí, hemos subido.
1: Pero tú has visto tú con la pantallica, que ves las repeticiones de los goles.
2: Total. Es una
1: cosa las
2: increíble.
1: Repeticiones. Eso no se ha hecho en el Declano. En el Declano pusieron una pantalla para ver el marcador y las luces, y de cada tres veces que he ido, dos no ha funcionado. ¿Vale?
0: ¿Sabes a mí lo que me divierte? El voleibol.
2: El voleibol, claro.
0: Y sabes, hombre, aquí tenemos a Candela Tisla compitiendo
2: el campeonato de España autonómico. Tenemos una yeclana ahí.
1: Oye, que sí, que sí, que mi hija jugaba al voleibol las dos.
0: Ganaron el primer partido. O sea, aquí vamos
2: los dos primeros.
1: Pero aparte es que el equipo de Yecla, como que se fue campeón de España el año pasado, ¿no?
0: Ay, espérate.
1: Sí,
6: Copa de España.
1: Copa de España.
0: Copa de España, pero.
2: Es Navidad.
0: Exactamente.
6: Esta Navidad.
1: ¿Vale? Que te quiero decir que sí que es verdad. Es que.
2: Ya estamos que lo
1: pegamos. Claro, es que tenemos que hablar también de Yecla, pero tenemos que hablar de otras cosas. Entonces, los abonos de la Albatra, decimos que no lo han bajado ni lo han subido.
2: No, están igual que el año pasado.
1: Están igual que el año pasado. Gratis.
2: Cero.
1: Gratis.
2: Que no cuesta entrar. Que es una cosa que igual el club tiene que ver, aunque sea un euro solidario.
1: Yo creo que sí.
6: Bueno, ellos tienen también la rifa y
2: sí,
6: las cosas que hay en el partido.
2: Un euro
6: que
2: solidario.
6: Que es una forma de financiar, que lo tienen.
2: Mira,
6: prácticamente todos.
2: Van en torno a 600 personas por partido.
1: Sí,
2: que es
1: mucho.
2: Que es muchas personas.
6: Mucho.
2: Sale 600 euros por semana.
1: 600 euros por semana. ¿Eh? Escúchame, y los que van pagarían.
2: Hombre.
1: Gustosamente.
2: Hombre.
1: Sí. Es verdad. La de Hispania, José Ramón. Yo quiero informarme un poco también. Hemos subido, hemos bajado.
6: Es que te voy a decir una cosa.
2: Es que
6: no ha sido un buen año. Ya te lo digo yo. No ha sido un buen año.
1: ¿Para el deporte yeclano?
6: No. No ha sido un buen año.
2: Muchos defensos.
6: Generalmente, ¿eh?
1: Sí.
6: Generalmente. De los principales equipos.
2: Mira,
6: el yeclano se ha salvado no sé cómo. Sí. Porque yo cada vez que le doy vueltas de la temporada anterior digo. Ha sido un milagro que
2: no hay que darlas.
1: Es que la de antes fue una catástrofe.
2: Mira.
6: Pues es que esta podía haber sido peor todavía.
2: Escúchame, ha bajado el Yeclano B.
1: Sí.
2: Ha bajado Hispania Senior.
1: Sí.
2: Ha bajado Albatros. Creo que ya no ha bajado nadie más, pero tres de los cuatro primeros equipos de Yecla han bajado.
1: Entonces, ¿qué quiere decir? Que ahora es cuando hay que estar.
2: Que ahora es cuando hay que estar.
1: Ahora es cuando hay que estar.
2: Efectivamente.
1: Claro, que cuando está todo el mundo gana, todo el mundo se acerca. Pero cuando no, ahora hay que estar. Muy bien. Y además también te digo una cosa, luego baja. Y también los partidos son más agradecidos. ¿Por qué? Pues porque se gana. El Yecla no ha pasado muchas veces. ¿Sabes tú que luego te pones a jugar?
6: Bueno, año no.
1: Este año sí se complica, pero bueno, que son categorías que son más asequibles. Y entonces, pues, tú te vas del Chubilla y ha ganado el Albatros 5-0. Te vas contento.
2: Hombre.
1: Con tu bocadillo, que hacen unos bocadillos ahí estupendos.
2: Espectacular, ¿eh? Tiene una cantina que da gusto verla.
1: Exactamente.
2: Ya la quisiera la Constitución.
1: Otra, macho. Qué maravilla, de verdad. Yo voy muchas veces a cenar allí.
2: Sí.
1: Como sea partido a las 7, voy a ver a mi amigo Alejandro y digo, bocadillo, cerveza, y voy a mi casa que digo,
6: tan feliz.
1: Me gusto con un arbusto.
6: Tan feliz.
1: Sí.
2: Bueno, pues lo vamos a ir dejando aquí esta noche a las 2 de la mañana.
1: Yo quería hablar del ping-pong también. ¿Cómo ha quedado el ping-pong? Lo del ping-pong también estaba.
0: Por lo menos ha podido jugar, ¿no?
1: Se ha mantenido.
2: No, tiempo. Hablaremos otro día, no te preocupes.
1: Venga, vale.
2: Patricia Jiménez, muchas gracias.
0: Hasta luego.
2: Una mil no.
1: De mil no.
2: José Ramón Martínez, muchas gracias.
6: A ti.
2: David Domínguez, alias Iker Casilla, muchas gracias.
1: El Bar Deportivo.
2: Qué buenos caracoles hacían, por cierto, el Bar Deportivo.
1: También, ¿verdad?
2: Y a ustedes, lo mismo, buen fin de semana. Nosotros volvemos el lunes. Que lo disfruten. Adiós.
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0: Miguel Ríos. Mike, Miguel Ríos.
1: M-Clan.
0: El padrino.
1: El padrino. 60, 80.
0: El padrino.